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2: Las 6 con 2.

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0: Las 6:39.
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2: Las 7 con 2.
3: 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Mejor dicho, cantémosla juntos.

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Ándele, pues es el tema que acabamos de escuchar. Yo le cantaba. Y él es Pepe Morfín y Raúl Ortega con esta bonita interpretación. Pues déjenme decirles que para mí es un placer poderles saludar una vez más en esta bonita tarde ya de jueves 27 de agosto del año 2026. Enhorabuena para quienes hoy están cumpliendo años, quienes están celebrando su onomástico, acontecimientos especiales e importantes en su vida. Muchísimas felicitaciones. Dice la hoja del calendario que celebran el día de su santo quienes llevan el nombre de Mónica. Usted responde a ese nombre. Muchas felicidades. Enhorabuena. Que la pase muy bien. Acontecimientos especiales e importantes en su vida. Pues muchísimas felicitaciones. Voy a recordarte la línea telefónica en cabina. Es 453-146-8617. Para que te reportes conmigo, que con gusto te estaré saludando, complaciendo, si la canción que me pides vaya dentro de esta programación. Yo soy Perita Contreras, ya lo sabes, que desde este momento, 7:07, la hora de la coincidencia, hasta las 8 de la noche, porque de 8 a 10 tenemos un programa, Las Migajeras con Yaco el Chapulín, ¿sale? Entonces nos vamos a ir con estos mensajitos que tengo por acá. Gracias por estarme esperando, gracias por esa gran espera. Dice, hola, locutora de la alegría, el baby a 100%, esperando a la más guapa, linda, hermosa de la que buena de Apatzingán, Michoacán. Te escuchamos en Detroit, Michigan, de parte del baby. I love you, baby, I love you. Allá para los chilangos chilecos y sin duda alguna allá para la señora Gila Infante y para su esposo Rafael. Bueno, el saludo también dice por acá, un saludito diciendo presente, bravo, gracias. Allá la señora María Elena, que seguramente también está ahí al lado de su esposo Félix Huerta. Y sin duda alguna, ¿dónde anda Valente? ¿Dónde anda el sobrino tan consentido de todas nosotras y de todos nosotros? Ok, dice, buenas tardes, buenas noches, diciendo presente. Bueno, el saludo enorme para los de aquí, para los de allá y más allá y cruzando fronteras. Vamos a continuar con más música para todos ustedes, gracias. Y nos vamos con este tema. Y esto es Pintaremos Paredes. Buena música.

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1: ¡Órale pues! ¡Qué tema! Pintábamos para grandes. ¡Ay, Contreras Gallegos! Pintábamos para grandes, y sí, ¿verdad? Hay quienes desde muy chicos maduramos y hay quienes estamos grandes y no terminamos de madurar. Pero bueno, el tema es pintábamos para grandes. ¿Dónde dije yo que pintábamos paredes? ¡Ay, Dios mío santo! Bueno, confundí un mensaje por acá, porque luego por acá nos está llegando saludos para todos los de aquí, los de allá y cruzando fronteras. Un saludo enorme. Y luego fíjese que nosotros somos como esa gran familia, que luego decimos, la familia te toca, pero los verdaderos amigos tú los eliges. Y qué bonito decir, esta persona la quiero para que sea como, no somos hermanos de sangre, pero somos hermanas o hermanos de destino. Dice, no es mi tía de sangre, pero es mi tía a la distancia. Y qué bonito, o mi tío. Y luego, este mensaje me gustó, dice, hola, locutora de la, qué buena, locutora de la alegría, un saludo para esa gran familia que tenemos, como su mamá, que es la suegra de Pablo Ríos, que es la tía Clotis, un saludo. Dice, y como también a la Bubo, que es la tía Teresa. Bueno, la tía Teresa dijo, voy a ser tu Bubo, o sea, mi abuela, pero bueno, todos la adoptamos como la tía Bubo. Un saludo también para tíos, sobrinos, sobrinas, para cuñados, cuñadas, compadres, y también hay hijos, amigos, aunque no nos conocemos, escuchamos la qué buena con la locutora más querida, la más querida de Apatzingán. Gracias a ustedes que me quieren, que yo también los quiero. Y dicen por acá que Valente también está en sintonía. Valente, toda esta gran familia que somos de la qué buena, te enviamos un abrazo. Un abrazo así bien apretadito, bien apachurradito, y decirte que hay que echarle ganas, y no nada más a ti. Hay que decirnos todos, y luego dicen, agarra, fíjate nada más, agarra tu mano derecha y ponla en tu hombro izquierdo, agarra tu brazo o tu brazo izquierdo y ponlo en tu hombro derecho y apriétate. ¿Y qué crees? Te estás dando un abrazo bien apachurradito. Así que vamos a abrazarnos mutuamente. Mano derecha, hombro izquierdo, mano izquierda, hombro derecho. Y vamos a hacer vamos a practicar este dinamismo, y va a ver que nos damos un abrazo bien apretadito. O sea, luego típico, dicen que al amanecer o al despertarte debes de mirarte en el espejo y decirte cuán bien estás o cómo estás. A veces yo digo, ay, hoy amanecí más bonita que de costumbre, hoy amanecí más hermoso que nunca, ¿verdad? Así debe de ser nuestra autoestima, porque luego así despertamos y luego dices, ay, hoy amanecí deprimido, hoy amanecí sin ganas de no hacer nada. O típico cuando te vas a tu guardarropa y no sabes qué ponerte. Si no sabes qué ponerte, pues ponte feliz, ponte alegre, ponte contento, porque gracias al Todopoderoso que nos está regalando un día más de vida. ¿Cuántas personas quisieran seguir adelante? Y luego tenemos esas enfermedades ya terminales, que se pueden decir que ya no podemos hacer nada. Pero aunque no se pueda hacer nada, se hace hasta la última lucha, hasta lo que más no se pueda, ¿verdad? Y más si estamos de que sí se puede, pues hay que echarle ganas, ¿verdad? Así que el saludo. Y déjenme decirle, chiquillas y chiquillos, que mañana, ¿qué creen? ¿Qué creen, chiquillos y chiquillas? Que mañana es Día del Adulto Mayor. Mejor decirlo que es Día del Abuelo. Saludos para todos los abuelitos, para todas las abuelitas, para todos los adultos mayores, que mañana pues hay que celebrar a lo grande. Si usted ya tiene la dicha de tener sus nietos, pues siéntase y sepa lo que mañana aquellas personas que de alguna manera ya tienen esa dicha de ser abuelos, y los que no tengamos esa dicha, pues también hay que celebrarlo con los que sí, ¿verdad? Pero bueno, de alguna manera hay que celebrar y hay que festejar simple y sencillamente el diario amanecer, porque nos permite un día más de vida, o al anochecer porque nos permitió anochecer, o porque nos permite amanecer. Así que nos vamos a publicidad y continuamos con más música.

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La verdad, ya son las 7:21 y déjame decirte que para este viernes 28 de agosto celebramos el Día del Abuelo en México. No es un día feriado, pero es un día muy importante para honrar a quienes nos dieron todo, consejos, historias, cariño y cariño sin condición. Desde aquí, de Tierra Caliente, un abrazo enorme para todos los abuelitos de Apatzingán y del mundo entero, todos aquellos que, pues de alguna manera u otra, hemos dado consejos o simple y sencillamente que aunque nuestros nietos aún están pequeños, pero tenemos toda esa experiencia de vida para un día compartirla con ellos, convivir y guiarlos por el buen camino. Así que por lo tanto, pues mañana es el día del adulto mayor, día del abuelo, así que aunque no dicen, pues no soy abuela, pero sí soy una adulta. ¿Qué es un adulto mayor después de 60 años? Entonces los que dijeron los que tenemos 55, 56, 57, 58, todavía estamos chavalones. Felicidades por el día de mañana, porque mañana es día del adulto mayor, día del abuelo. Hay quienes no tienen la experiencia de vida de todavía ser abuelos, pero sí ya tenemos esa experiencia de ser un adulto mayor, pues muchas felicidades, porque mañana vamos a estar de manteles largos. Y para aquellos que de pronto son tradiciones que ya se han ido perdiendo, que ya no se da tanta publicidad, por decirlo así, tanta algarabía por un adulto mayor o por un abuelo, porque no sé por qué cada día que va pasando se van apagando las tradiciones, al menos unas tradiciones, como bien lo decía, al menos en México, en el estado de Michoacán, en el estado de Apatzingán o Apatzingán, Michoacán, México. Así que desde aquí haremos llegar todos nuestros parabienes. Y les digo un día antes, para si usted tiene a su abuelo, a su abuelita, o tiene la dicha de tener ambas cosas. Y luego, si están como yo, no tengo padre ni madre, ni mucho menos abuelos, pues bueno, no lo somos, pero tenemos con quién convivir, con quién compartir, pero ya somos adultos mayores. Pero tenemos a nuestra compañera o a nuestro compañero, a nuestro él o nuestra ella o nuestra ella. De cualquier manera hay que celebrarlo. Y nos vamos con este tema de Bronco. Y esto es Bienvenido Dolor. Bueno, me sale esta canción dentro de la programación. Y bueno, bienvenido sea todo, hasta el dolor, porque tenemos que... Decía un doctor, tenemos que aprender a vivir con el dolor del diario vivir. Luego tenemos alguna enfermedad y luego hasta con esa enfermedad tenemos que aprender a vivir con ese dolor o con esa, a veces, que alguna desilusión, alguna decepción, porque hay decepciones de amor, decepciones de familia, que luego no la podemos vencer. Es más grande estar poniéndole el dedo en la herida a tratar de ir sanando cada día mejor, ¿verdad? Pero bueno, vamos a escuchar a Bronco y esto es Bienvenido Dolor.

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Ándele, pues es el tema que acabamos de escuchar en la voz de Joan Sebastián, Te Amo. ¿Qué les parece si continuamos con más música para todos ustedes? Enhorabuena. ¿Y sí? Ah, qué bueno, gracias. Y nos vamos con este tema más caro que ayer. O sea, ayer estaba más barato y hoy más caro. Buena música.

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4: Las 7 con 37.
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Ándele pues, y ya solamente nos faltan 21 minutos, 21 minutos para que sean ya las 8, 21 y serán ya las 8, son las 7:39 y vamos a continuar, dice aquí al 100% escuchándote desde Detroit. Oigo, voy a enviar un saludo allá para el Zacatecano y la señora Eli, dice Pablo Ríos, saludos allá para el Zacatecano y ahí para su esposa Eli, y saludos también allá para, dice, y ya felicitaste a la Bubu, le digo, mañana, para todos los Bubus, o sea, para todas las abuelitas y para todos los abuelitos, y los que sí y los que no, para todos los de la juventud acumulada, ¿verdad? Para todos los adultos mayores, felicitaciones porque mañana estaremos, ahora sí estaremos. Bueno, si no estoy en la lista de los adultos mayores, búsquenme en la lista de los abuelos. Un saludo, pero de que hay que celebrar y a lo grande, ¿verdad? Un saludo allá para el baby, allá para la señora Gila Infante y ahí para su esposo Rafael Fuentes. Señora María Elena, dice, y saludos allá para el sobrino Valente, enhorabuena también, para ahí para también señora María Elena y ahí para su esposo Félix, allá para la señora Carmelita. ¿Dónde está la florecita? ¿Dónde anda la florecita? La señora Marta y todos. Acá para Carlos desde Antunes, el compa Marcos y para toda su familia, doña Gloria, don Joaquiro. Ellos son bubus, ellos también son abuelos, ¿verdad? Ya son abuelitos, felices abuelitos. No, ya casi van para bisabuelos, ¿verdad? Abuelos, bisabuelos. No, sí, en un descuidito, claro que sí. Óigame usted, y nos vamos con este tema. Para todos allá, para un gusto enorme haber tenido el placer de saludar hoy a mi amiga Maura Ríos y a su esposo Alejandro. Resulta que por allá me los encontré a la entrada del Seguro Social, que venían a una cita médica, y ahí tuve el gusto de saludarlos. Ellos son allá de Buena Vista, así que el abrazo con cariño a distancia, pero eso sí, con mucho cariñito, Y nos pide Pablo Ríos esta canción de Te Metiste, bien, Florecita. ¿Dónde anda la florecita? Dice Florecita con su papá y su mamá, órale, ahora no está con la abuelita, pero igual, o con sus abuelos. Entonces, ¿por qué me destantean tanto? Dijo, si no son peras, son manzanas, ¿verdad? Pero bueno, si no está con los papás, anda con los abuelos. Bueno, el saludo allá para la florecita. Entonces, ¿dónde anda la tía? ¿Dónde andan? Pero bueno, nos vamos con este tema de Te Metiste. Amigos conductores, un saludo también enorme para todos y cada uno de ustedes. Gracias porque nos escuchan aquí y allá y donde quiera que estén en sintonía. Enorme los saludos.

Ay, qué buena música. Óigame usted. Vamos a enviar un saludo, dicen por acá, para Florecita de parte de El Baby y de parte de sus tíos.

Primero escuchen la canción. Sé que les va a gustar hoy como ayer. Cuando luego no encontramos ni un por qué, ni un para qué. Y para todos ustedes, no se me pongan celosos, para todos ustedes también, porque luego, así como dice esta canción de Te metiste completamente en mi vida. Esta canción también me gusta porque luego no encontramos un sentido a la vida y no sabemos ni por qué ni para quién estar. Y luego cuando encontramos el verdadero valor de la vida o el verdadero valor de a quién tener. Esta canción es para todos ustedes. Luego cuando nos encontramos contigo misma, cuando te encuentras contigo mismo, contigo misma, luego cuando no valoras a tus padres y aprendes el valor de tus padres, o aprendes el valor de los hijos, o aprendes el valor de tu pareja, de tu cónyuge, no sé, tómalo como quieras, pero vive y disfruta de la vida. Ve lo mejor. Saca. Yo siempre he dicho que de lo perdido, lo ganado, ¿verdad? Si ya perdiste algo en la vida, lo que puedas recuperar de lo que ya tenías perdido. Y pues está el otro de que nadie sabe lo que tiene hasta que lo ve perdido, ¿verdad? Pero también siempre hay un por qué o hay un por quién vivir. Escucha este tema. A mí, en lo personal, me encanta. Porque lo hago como dice, y hoy me muero por vivir. Chequen ustedes la letra de la canción.

Okay. Bueno, ahí está la letra de la canción de hoy como ayer del conjunto Primavera. No tiene una dedicatoria oficial a una persona en la vida real. Es una canción de amor para alguien que se fue, compuesta por Coco Villalobos y grabada por el conjunto Primavera en el 2005 con Tony Meléndez. En la voz fue su primer y un Villabort. También se dice que fue dedicada con mucho amor. Eso se dice de esta canción, que fue dedicada para una chica, pero son solamente dedicatorias que hace el público en las páginas de internet, en las quienes navegan. Es una clásica para dedicársela también a un ex. Yo recuerdo que yo hace tiempo había leído, pero bueno, ya sabe que hay muchas versiones donde decía, donde se decía, yo lo escuché, a mí no me lo crean, yo lo leí, donde decía que Tony Meléndez, y es de acuerdo como cada quien lo quiera dedicar. Yo siempre creía que como dice, estaba dedicado para una ex, pero luego decían en aquellos ayeres que decían que Tony Meléndez se la dedicaba a un hijo, ¿verdad? Cuando siente que ya todo está terminado, que ya pues ya no había un por qué vivir, y luego cuando le dicen que iba a ser papá, por eso dice hoy como ayer. Y hoy me muero por vivir, cuando uno le da vida a un hijo, ¿verdad? Pero luego también queda como cuando terminas una relación y hay quienes, por azares del destino, no sabemos ni por qué, ¿verdad? Luego dicen, ¿y en qué momento fallé? ¿O en qué momento descuidé esa relación? Y luego cuando siempre en una relación se dice, se ha dicho que siempre hay uno que quiere más. O sea, tanto ella quiere más a la persona o él más, ¿verdad? Siempre hay uno el que más ama o el que es más tolerante o más paciente, más pasivo. Pero bueno, pero luego llega el momento de decir, hoy me muero por vivir, cuando en verdad encuentras el motivo y el significado por qué vivir, ya sea de un hijo, ya sea de un nieto, ya sea de tu pareja o de tu cónyuge, no sé, no sé. Tómalo como quieras, pero a mí me encanta esta canción. Yo siempre se las he dedicado a mis hijos. Yo cuando leí eso, que yo lo leí, pero ya ve que luego se hacen los comentarios, dice, no todo lo que digan a través del internet es verdad. Pero bueno, yo una vez lo leí y yo dije, no, pues sí, cuando mis hijos que están en la distancia, y todos los días de mi vida, me muero, literal, o sea, de las ganas de verlos, de estar con ellos, ahora que, por decir, mis nietos no están conmigo, y todos los días añoro y anhelo en que se llegue esa fecha por ver a mis hijos, por ver a mis nietos, y desde luego de la mano van mis nueras, que son las esposas de mis hijos, las madres de mis nietos. Así que a mí me encanta esa canción. Dice por acá Rubén Mercado, el Zacatecano, dice aquí estamos, aquí estamos. Sin nietos, pero ahí están. Ya llegarán los nietos, seguramente que mañana estarán rodeados de nietos. Dice por acá, muy hermosa canción. Bueno, así que, ¿qué creen, chiquillas y chiquillos, chiquillas? Ya me tengo que despedir porque nos vamos al programa de las migajeras, pero no sin antes decirles que si el Todopoderoso no lo permite, estaremos de nueva cuenta el día de mañana. Así que recuerde que de 8 a 10 el programa de las migajeras con Jaco el Chapulín, y que de 10 a 12 de la noche nos escuchamos allá en Candela. Así que yo soy Perita Contreras, me retiro del aire, Dios mediante, aquí, hasta mañana.

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0: Yo soy Yaco, así me encuentras en redes, @yosoyyaco. Me puedes dejar también tu número telefónico por mi mensaje privado en el Instagram, @yosoyyaco, todo con Y, y te vamos contactando. Es momento de iniciar, es momento de compartir. 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
0: Las 8:01.

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1: Las 8:08.
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2: ¿Cómo están? Bueno, pues en estas noches espectaculares en la que buena en cadena, soy el Yaco, arroba yo soy Yaco, todo con Y, así me encuentras, arroba yo soy Yaco. Y oigan, si quieren dejar acá su número para que los contactemos y cuenten su historia migajera, es el siguiente, 55-5166-8929, ¿sale? ¿Vale? También ese es el mismo número de cabina para que llames directamente y acá vamos, pues obviamente agendándote para que cuentes tu historia. Mientras tanto, vamos a ver quién está en la línea. Buenas noches, hola.
3: Hola.
2: Sí, ¿con quién tengo el gusto? ¿Cómo te llamas, chiquilla?
3: Hola, buenas noches, me llamo Serena.
2: Ah, caray, Serena. Serena era como... ¿Serena se llamaba una de las, de la Sailor Moon o estoy yo debrayándome en mis recuerdos, de mi infancia?
3: Sí, mi mamá era súper fan y por eso así me puso.
2: ¿Mi mamá? O sea, ya me pasaste a fregar. No manches, te pasas de lanza, Serena. Pero bueno, órale, ya estás, me parece perfecto. Me imagino que tu mamá está muy chavita, ¿verdad? O sea, para que me hayas dicho eso, o sea, no me cayó.
3: Sí, es que me tuvo muy chiquita, me tuvo casi a los 16, 15.
2: Ah, con razón, ya me había asustado. Dije, no me cayó, pues ¿de qué? ¿Desde cuándo existen las Sailor Moon? Pero bueno, mi querida Serena, ¿qué edad tienes y de dónde eres?
3: Soy de aquí de la Ciudad de México y tengo 37 años.
2: Bueno, pues entonces, mi querida Serena, adelante, te escucho atentamente. Pues es tuyo el micrófono, cuéntanos tu historia, migajera.
3: Ay, acá, pues mira, hace un año justamente terminé con el papá de mi hija. Entonces, uh-huh. Pues empecé a... Pues a buscar otras relaciones, ¿no? Bajé Facebook parejas, bajé Tinder y bajé esas aplicaciones, ¿no? De cita. La cosa es que encontré a un chico que no se veía mal en Facebook pareja, ¿no? Y empezamos como que a hablar y ya sabes, cosas, ¿no? La cosa es que ya como por noviembre ya estábamos como más centrados, esto fue hace un año, estábamos más centrados y en diciembre él me dice, ¿sabes qué? Porque aquí paréntesis, el chico, bueno, se llama Marco y él no vive acá, vive en Canadá. Según.
2: Okay.
3: Y él es radiólogo. Según también.
2: Acá. Entonces, ya entiendo por qué según. O sea, eran los datos que ponía en su plataforma del Facebook pareja, ¿no?
3: Sí, así es.
2: Ajá. Okay.
3: Entonces, en diciembre ya cuando... Pues ya llevamos, como agosto a noviembre más o menos, llevamos varios meses. Me dijo, ¿sabes qué? Ya vamos a formalizar, voy a ir a tu casa, voy a conocer a tu hija, a tu mamá y quién sabe qué, bla, bla, bla, bla. Y no, era un chico que de verdad me llenaba la oficina de flores y me mandaba desayunos, ya sabes, chocolates, en mi cumpleaños se super rifó, así, cosas así que decía, no manches, no, esto yo lo quiero, ¿no? A ver, yo lo quiero. Bueno.
2: A ver, pregunta, pero para esto solamente se conocían hasta ese momento por plataforma o ya lo conocías en persona.
3: No, fue pura plataforma.
2: Okay. O sea, cuando ya dijo que ya va en forma es porque ya se iban a conocer cuerpo a cuerpo, ahora sí.
3: Ajá, exactamente, llegamos a conocernos okay. Y eso ya sabe. Bueno, la cosa es que llega así en diciembre, como antes de Navidad, el 20 más o menos, a mi oficina, así con super ramo buchón, así de, ¿no? Y traía ahí los mariachis, yo así de, ¿no? Y todas mis amigas así encantadísimas, de, no, tu novio, ahora sí va a ser tu novio. Bueno, pues ya ese día, pues pasó lo que tenía que pasar. Y dije, no, bueno, pues, ¿no? Formalizamos.
2: ¿Cómo? O sea, estamos... en la primera le entregaste todo, la prueba del amor, el tesorito, todo.
3: Ay, es que él me hizo cosas que yo no... Mira, es que yo la verdad soy muy como medio santita, ¿eh? Aunque tuve mi niña muy chiquita, sí, soy media santita. Ajá. Porque él me hacía ir a... O sea, esto que te platico fue en un restaurante que me dijo, ¿qué onda? Vámonos acá, ¿no? Yo dije, ay, no, ¿cómo? ¿En el baño? Sí. Como que a él le gustaba
2: ¿cómo?
3: La adrenalina.
2: O sea, ¿su primera vez fue en un baño de un restaurante? O sea, ni siquiera fue romántico, así como de fue nuestro primer encuentro, ya nos conocimos en persona, algo bonito, rosas, velas.
3: Pues para mí fue bonito.
2: A ver, pues a ver, ahora sí que desarrolla y exagera, ¿cómo fue tan bonito en el baño de un restaurante? Así, ¿cómo fue la atmósfera que fue romántica? A ver.
3: Bueno, pues mira, es que me llevó a un restaurante así como medio acá lujoso, ¿no? Ya por la Roma y no sé qué. Y con las velitas todo, y el vinito, hasta había pedido cerecitas, así yo estaba así como de, ay, y él hasta se rifó y dijo, no, traigan la botella más carísima, ¿no? Y yo así de, ay, no, yo ya estaba así que me moría, o sea, pero yo ya no sé si me quería embriagar o no sé. O sea, yo decía, ay, no, sí, y aparte me había puesto así en mi pastelito una pulserita, y así de, ay, no, ya sabes. Entonces me dijo, ¿qué onda? Pues es que ya no soporto. Así me dijo, ya no soporto más, ya te quiero. Yo así de, digo, pues estamos aquí, todavía ni llega la cuenta. Y él, pues vámonos un ratito. Y yo, ¿qué? Yo nunca he hecho esas cosas, te lo juro, jamás en la vida. Y me dijo, ándale, okay. Y entonces pues me convenció, él se fue primero y luego yo entré y pues hasta puso musiquita en su teléfono.
2: ¡Ay, no, cállate musiquita! Eso, a ver, se me hace que una, él ya conocía el restaurante, dos, ya tenía mapeado el baño porque si no, hasta musiquita, o sea, no te animas, la neta. Y
3: sí,
2: tres,
3: yo
2: o sea,
3: creo,
2: él,
3: sí.
2: Uh-huh. El canijo te cobró hasta la botella carísima, dijo, no vaya a ser que se enfríe de aquí al hotel esta mujer y pues nada más me quede la gastadera, ¿no?
3: Sí, obvio, sí, ya lo tenía planeado ahorita sí te puedo decir eso. O sea, bueno, la cosa es que fuimos así y pues ya sabes, rapidito, ¿no? Y después ya me dijo, pues ya vámonos, porque hasta me agarró mi casa y dijo, ay, eres hermosa, vámonos a un lugar más íntimo. Y pagó así un lugar donde había alberquita y quién sabe qué tanta cosa acá afuera de la carretera de Cuernavaca.
2: Oye, ¿cuánto pecado en una noche tú que eres tan santita? O sea, ¿no sentías así como que te iba a hacer el infierno o algo así?
3: Ay, no, y a mí ya me tenía bien enamoradísima. O sea, ese día que lo vi era así, venía con trajecito, olía bien rico, y te digo que me trajo el ramo buchón y una pulserita, la copa de vino y luego la botella. Hasta me dijo, no, pide lo que quieras. Así me dijo, pide todo lo que tú quieras. Y yo así de, y hasta dije, yo quiero más caro porque no lo he probado. Pero bueno, pues ya fuimos al hotel, ya sabes, al 5 de las fuimos allá.
2: A ver, vamos a hacer algo. Quédate conmigo en el siguiente bloque y me cuentas qué pasó una vez que llegaron al 5 letras después de este primer episodio tan romántico y sensual en el restaurante, después de estar varios meses conociéndose nada más en plataforma de redes sociales. ¿Te parece?
3: Sí.
2: A ver, mientras tanto, ¿qué canción le ponemos a esta historia?
3: Quiero la de El vino de tu boca, de Karim León.
2: No manches, porque, hija de Dios, se me hace que recordaste cómo te puso vinito en la boca, ¿verdad? Ay, hija de...
3: ¡Ya cosí!
2: Bueno, ya, mejor ahorita me cuentas mientras tanto cómo se grita en Ciudad de México.
3: Aquí suena la Qué Buena.

pasajeras de la que buena en cadena. Oye, qué hermoso recibir los saludos también de la banda que se comunica de La Qué Buena en Mérida. La Qué Buena, que tiene como frecuencia el 90.9. Abrazo grande, voy a la pausa y regreso. La Qué Buena.

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8: El senador sinaloense Enrique Insunza oficializó su salida de la bancada de Morena para ejercer su cargo como legislador independiente y mantener su escaño en la Cámara Alta. Carlos Torres Piña habla de uno de los temas más difíciles a los que muchos le sacan en política, el tema de los desaparecidos y las víctimas indirectas. Pero a él le gusta agarrar el toro por los cuernos y siempre explica para que entendamos qué se hizo. Vamos a escucharlo.
9: Yo como secretario de gobierno siempre apoyé mucho a la Comisión de Búsqueda, a la Comisión de Víctimas, porque hay que darle seguimiento y darle mucha atención a las víctimas indirectas, que en su mayoría son madres buscadoras. Cuando llegué a la Fiscalía, también hicimos lo mismo, de darle toda la atención, acompañamiento y respaldo.
8: La Liga MX domina la Leagues Cup con 4 semifinalistas mexicanos. León se medirá ante Toluca y Monterrey se enfrentará al América por el pase a la gran final.
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1: Estamos de vuelta en el consultorio más grande de México, el consultorio de las migajeras de la que ahora soy el Yaco, arroba yo soy Yaco, así me encuentras. Abrazo fuerte a toda la banda en el país, a toda la República Mexicana. Tenemos segunda parte de esta historia de mi querida Serena, de 37 años, de Ciudad de México, que nos comparte cómo, pues a ver, ella se define como santita a pesar de que tuvo una hija a corta edad. O sea, ella dice, ¿sabes qué? Tampoco no creas que le he así como dado mucho vuelo a la hilacha. Pero conoció a alguien por plataformas de redes sociales, se estuvieron ahí como pues noviando unos cuantos meses vía redes y hasta que se conocieron. El primer día que se conocieron en persona, este hombre en cuestión llevó a Serena a un lugar, a un restaurante muy elegante, pidió de lo mejor, y ahí mismo en el restaurante pasó todo lo que tenía que pasar. O sea, no se esperaron a más. En el restaurante ahí se metieron al baño y todo. Pero dice Serena que después se fueron al cinco letras. Mi querida Serena, hasta aquí yo no lo veo lo migajero, pero cuéntame qué pasó una vez que te llevó al cinco letras. ¿Todo en orden? ¿Todo bien?
2: No, pues sí, o sea, es que aquí viene lo turbio. Justamente ya pasó lo que tenía que pasar. Tú, hermoso, lindo, me llenó así de a la mañana, descartamos, tenía flores y el desayuno. Ya sabes. Bueno, pues ya. Fui a... lo presenté, o sea, era 24 de diciembre, imagínate. Cenó con nosotras, o sea, con mi mamá y mi hija. Mi hija tiene 10 años. Entonces,
1: no manches.
2: Pues celebró, sí, o sea, y todo bien, y él súper bien, hasta le había llevado unos regalos a mi mamá, a mi hija, así todo hermosísimo. Se quedó del 24 al primero, ¿no? De enero. Ya después ya me dijo, no, pues tengo que regresar al hospital porque pues estás de vacaciones y te las dediqué a ti, okay. Ya después de ahí empezó lo extraño, de que me dijo, ¿sabes qué? Que como yo tengo mucho trabajo en el hospital, porque yo trabajo en Canadá, tengo que estar viniendo, pues, a verte porque yo te amo. O sea, ya me amaba, ¿no? O sea, yo así, ay, yo también te amo, ¿no? Ya me imaginaba yo así en el real, yo. Pero bueno.
1: Sí, los dos enamora adolescente, ¿no? Así.
2: Según yo nada más, ¿eh? Porque espérate, ahí te va. Ya después ya empezó a ir y venir, así de, iba 3 semanas y venía una semana o un fin, así, ¿no? Yo decía, no, pues sí gana muy bien, ¿no? Porque para estar pagando vuelos de Canadá para acá cada 3 semanas, digo, ah, pues o se venía un fin de semana y así. Y de repente él empezaba a decirme, oye, es que sabes que yo la verdad siento que estás perdiendo tu tiempo conmigo, no, yo tú no te mereces eso, tú eres hermosa, tú tienes una niña, tú necesitas a alguien que esté ahí siempre apoyando, y estoy acá trabajando mucho para darte lo mejor que se pueda cuando yo ya me mude a México. Y yo decía, no, no te preocupes, o sea, si tú no me puedes ver este mes, no te preocupes, ¿cuándo necesitas? Y él, no, pues es que este mes no voy a poder ir, igual y hasta el otro mes, y así. Empezó de que, bueno, 2 meses, y luego 2 meses y medio, así empezó la cosa.
1: Pero tú no le dabas lana, o sea, no le dabas dinero ni nada de eso.
2: Nada, okay. Nada, yo solo le rogaba que no me dejara, porque cuando llegaba aquí, según... los fines de semana hacíamos cosas que yo nunca hice, Jaco, o sea, en el estacionamiento, en la calle, o sea, sí, así viene
1: a él y a mí. Este doctor de canadiense venía a cumplir y a satisfacer sus fantasías a México contigo, más bien, ¿verdad?
2: Sí, yo no sabía que tenía esas fantasías, pero él me decía, aquí en el parque México, o sea, imagínate, o sea, cosas que yo ni nunca hice en la vida, entonces eso a mí decía, no. Yo quiero, o sea, como que me daba miedo, pero de ahí me amarraba él así de, no, sí, ahorita ya, ¿no? En una, bueno, en el carro, en la calle, así saliendo del antro, del café, así todo. Era así como en lugares que yo nunca, en un elevador, o sea, en lugares que yo nunca había tenido, pues, nada de esas cosas, ¿no? O sea, solo era puerta cerrada y en mi casita o en el hotel y así, ¿no? Pero él era así claro. Como de, no, acá, así, ¿no? En una fiesta con sus amigos, así en el baño, o sea, todo esto, ¿no? Entonces yo decía, ay, no, yo no quiero despegarme de esto. Y entonces él empezó así de, no, mi amor, lo que pasa es que este mes tampoco. Yo así de, mejor, ¿sabes qué? Cada quien por su lado. Yo, no, por favor, no. Yo le decía, no te preocupes, yo me acoplo. O sea, no importa, aunque si quieres este mes no nos veamos o lo hagamos por vía así cibernética, está bien, ¿no? Te vea así una videollamada rapidito, está bien. Porque me decís que tengo paciente, pero mira, tengo media hora, te marco en una de la mañana, yo a la 1 de la mañana estaba yo ahí, así, imagínate, ay no.
1: Sí, tú, ahí de 0 a 100, de 0 a 100 aprovechando el tiempo, ¿no?
2: Sí, yo, ay no, y luego, fíjate, ya un día día ya vino, así, esto que te estoy contando pasó hace 2 meses, o sea, de verdad, yo todavía ando, ahí voy. Vienen las vacaciones de los niños, ¿no? Y yo le dije, oye, vamos a planear un viaje para irnos a algo de México, cerquita, Acapulco, lo que sea, porque vienen las vacaciones de mi niña, y él así de, sí, no te preocupes, porque para eso me dijo, oye, vete escogiendo lo que necesita la niña para los útiles, yo lo pago, o sea, págalo tú con tu tarjeta, y yo lo pago. Y me empezó a decir, no, yo saqué, mira, la laptop, saqué hasta una lavadora, y me dijo, no te preocupes, tú págalo con tu tarjeta y yo lo voy pagando. Según él, me depositaba, así de, hoy te deposité $500, y nunca se me reflejaba en mi cuenta. Y él me decía, no sé por qué, no se reflejó, pero mañana que yo llegue a México te lo doy. Y me daba $500, y así de, ¿qué onda? O sea, pero la tarjeta no es de $500, yo ya tengo una laptop, o sea, ¿qué pasa, no? Pero,
1: claro, o sea, a ver, también él resultó hasta un estafador, ¿no?
2: ¡Ay, horrible, horrible, horrible! Ahí te va lo peor.
1: A ver, espérame, entonces vamos a hacer algo, mi amor, quédate conmigo el siguiente bloque y me cuentas... ¿cómo de el amor de tu vida terminó siendo en el estafador de tu vida, básicamente, ¿te parece?
2: Sí.
1: Órale, va. Mientras tanto, ¿qué canción le vamos a poner a esta historia migajera?
2: Ay, Dios, Jaco, le voy a poner El Beneficio de la Duda de Grupo Firme, por favor, Jaco.
1: Órale, va, ya está. Sí, pues hasta ese momento todavía tenía el beneficio de la duda, todavía creías un poco en él, ¿verdad? Me imagino. Mientras tanto, ¿cómo se grita en CDMX?
2: Aquí suéltala, qué buena.

0: dices, ¿eh? Ay, ay, ay, arriba Sonora y la rueda.
1: El consultorio está abierto para ti. Márcanos 55 51 66 8929. Qué hermoso es el estado de Jalisco y aparte de la Qué Buena 97.1 en Guadalajara, también saludos a la Qué Buena Puerto Vallarta en el 95.9. Gracias por compartir sus historias. Los vamos contactando. Soy el Yaco, soy el Chapulín. Me encuentras como @yo soy Yaco. Pausa y regreso.

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4: Bienvenidos a un nuevo episodio. Soy Claudia Mejía. Creo que han escuchado por ahí en las noticias sobre este gusanito, el gusano barrenador. Hoy tenemos a un invitado, es un infectólogo, es el doctor Bruno López. ¿Cómo estás?
5: Muy bien, muchas gracias. Gracias,
4: gracias por estar aquí y hablar sobre este tema. Sí da miedo, ¿verdad? O sea, sí ha como que metido miedito en la población.
5: Pues lo que se ve da más miedo, ¿no? A veces puede ser más peligroso para la vida en corto plazo una bacteria que no vemos, pero estos como los se pueden ver al ojo desnudo, como se dice.
4: Claro. O sea,
5: la verdad es que sí genera miedo. La invasión de animales o humanos por este tipo de moscas en su fase larvaria, que son los gusanos, y que esa es una miasis, ¿no? Prácticamente es el término de la de miasis. Pero esta es una fase intermedia de la vida de la mosca, ¿no? Tiene que estar, llega como la mosca, se para en el tejido, puede ser incluso en una herida, en los conductos auditivos, las orejitas de las vacas, en la boca de un humano, en una herida de un pie de un paciente con diabetes, por ejemplo, con pie diabetes. Se para ahí, deja sus huevos y esos huevos se eclosionan, pues se abren, digamos, y se producen la larva, el pequeño gusanito. Y una vez en mosca, va a otro, se reproduce con otro macho y va a volver a buscar otro sitio donde alojarse. Todas las moscas llevan esa fase. Hay una que es bastante curioso porque ella prefiere poner sus huevos. Se llama Dermatobia, le llaman la mosca peluda en algunas regiones.
4: Aparte, o sea, del gusano guardado.
5: Se ve similar, la verdad es que la mosca sí tiene unas características en los colores. Por ejemplo, la mosca del gusano barrenador, el Coclidium hominivorax, que es un nombre así científico, digamos, tiene color como verdáceo. Es color verde,
4: ay,
5: es grande.
4: Son esas moscas grandes.
5: Verdes, exacto, ay, con la espaldita así como verde.
4: Okay.
5: Y que vuelan pues rápido, a grandes distancias. Y pues se pueden diferenciar en la morfología que tienen. Lo que sí cuesta más trabajo es en la fase de larva, el gusanito, diferenciarlo de otras especies. Ahí sí, porque incluso tienes que verlo con el microscopio, ver ciertas estructuras. El problema del gusano barrenador es que puede dar cuadros graves porque le gusta el tejido humano vivo, entonces es un parásito obligado, es decir, para que desarrolle todo su ciclo de vida, necesita una herida de una persona viva para que ahí siga penetrando en el tejido, barrena, es decir, por literal su nombre, entra, va escarbando el tejido sano y hasta meterse más adentro, hacer cavidades y crear hasta, y por arrastre pues lleva bacterias y ahí puede crear infecciones también, ¿no? Por bacterias. Entonces esa es la importancia que tiene. ¿Qué pasa al ganado? El ganado pues se enferma, ¿no? Se enferma porque se llena, si lo dejan sin un tratamiento, penetra y le da un cuadro grave de invasión de este gusano. A la par, pues al abrirle esas cavidades, deja que bacterias entren y le da sepsis también al ganado y mueren
4: y
5: muchos.
4: Se pueden morir.
5: Exacto. Y es tan difícil a veces, en una sola puesta de una mosca de gusano barrenador, el Coclidium hominivorax, que es el nombre de la mosca, al poner en una herida, en una cavidad, sus huevos, pone hasta 200 en una sola. Y de esos evolucionan hasta el 70%. ¿Cuántos gusanos se van a producir?
4: ¿Todos son los que barrenan?
5: Y todos al mismo par pueden ir barrenando.
4: O sea, es muy rápido.
5: Entonces, por eso a veces tienen que sacrificar al
4: ganado.
5: Porque ya están tan invadidos que es imposible quitarle todos.
4: Pero esto ya estaba erradicado.
5: Esto ya estaba erradicado.
4: Desde los 90s, ¿no?
5: Hubo un programa de erradicación del 70 al 92. En el 92 se declaró que era libre de México y Estados Unidos. ¿Cómo lo hicieron? Pues liberaron muchísimos cientos miles de millones de machos, pero estaban radiados, o sea que eran infértiles, digamos.
4: Okay.
5: Entonces se reproducían con moscas hembras y las moscas hembras lo que tenían era producción de huevos sin larvas. O sea, eran huevos estériles, digamos, ¿no?
4: Uh-huh.
5: Y así ya dejaron que no se reproducieran hasta que finalmente desaparecieron. Esa fue la técnica que usaron.
4: ¿Y por qué ahora regresó?
5: El problema, donde no realmente, aparentemente se había erradicado, pero había pequeños brotes, por ejemplo, en Panamá, en Puerto Rico.
4: Centroamérica.
5: En Centroamérica, en varios, en Venezuela. Y por ahí había esos pequeños brotes. Con la cuestión de la inmigración y el tráfico ilegal de ganado, allí empezó, por eso Chiapas fue la primera zona. Y de ahí, así como hemos venido con los casos. Chiapas empezó primero el año pasado con hasta un total de El año pasado cerró con 90 casos en todo el 2025 y en 2026, al cuarto, al 3 de julio, lleva ya 55 casos. Y después empezó a extenderse ahora nuevamente a Hidalgo, a Jalisco, Hidalgo con 28 casos, Hidalgo con 13, de humanos, humanos con infección. Ha ganado, ha habido más. Oaxaca, 39 casos, Puebla, 35, Veracruz, 90 casos, 24%. Es el que más casos tiene ahorita en todo lo que va de este año.
4: Me impresiona los casos en humanos porque... ¿Cuáles son los factores? Supongo que la mala higiene o la falta de higiene, claro, es lo que pues provoca esto.
5: Bien lo comentaste, la falta de higiene es la primera parte de esto, ¿no? ¿Por qué? Porque si yo baño a mi perro o a mi gato, yo mismo me baño a lo mejor una vez por semana, pues dejo, o dos veces por semana, dejo que todos estos días una mosca se pare en una herida, en alguna lesión, más si es una persona ya frágil, por ejemplo, los animales, las mascotas a veces pueden ni siquiera darse cuenta, ¿no? Pero un humano, por ejemplo, con una pequeña herida, que muchos lo vemos, por ejemplo, con pacientes ancianos, ¿no? Que tienen ya algo de demencia, que solo están en cama y que pueden estar un poco descuidados porque no están al 100% con ellos, pues se le puede parar hasta en la oreja, en la nariz, y ahí dejar los huevos y convertirse en gusanos. Vamos a poner un ejemplo de un paciente con pie diabético que de por sí ya tiene demencia y que solamente está en cama, ya no comunica, tiene muy poca movilidad, y de repente pues llega, pues lo encuentran sus familiares con una lesión en su pie, con unas gusanos. Al menos para la persona que no se dedica al 100% a esto, todo... ver los gusanos no va a poder distinguir si es una de estas de mosca doméstica o si es de gusano barrenador o si, o Lucilia, no va a saber. Entonces hay que ver de que no se trate de que efectivamente que sea gusano barrenador. Y lo siguiente es que no podemos quitarlos y echarlos a la basura. ¿Por qué?
4: Porque eclosionan de nuevamente como mosca, ¿no?
5: Y vuelven a reproducirse y a contaminar el ambiente otra vez y a infectar otros pacientes o huéspedes. Entonces lo que necesitamos es quitar la mayoría. Recomienda, si no tenemos en ese momento la posibilidad de que nos ayuden a supervisar qué sea, echarlos en un frasco con alcohol. Con alcohol prácticamente se preservan intactos. Mueren, pero se preservan intactos los gusanos. Echamos una porción en alcohol y lo demás tenemos dos opciones. Una es incinerarlos o inundarlos de alcohol y dejarlos en un recipiente cerrado. Aparte de las muestras que ya tenemos, ¿no? O jabón, agua de jabón y dejarlos ahí encerrados. No recomiendan enterrarlos para que puedan reconocerse al microscopio de qué se trata. Si es Lucilia, si es la mosca doméstica, no pasa nada, ¿no? Finalmente tenemos muchos años viviendo con ellos. Lo ideal es tener mosquiteros, una buena higiene, si se encuentran, reportarlos para ver de qué se trata.
4: ¿Estas son como medidas ya teniendo ahí al gusano?
5: Sí, hay que ir a atenderse porque sí tiene sus cuidados cómo retirar estos gusanos. A veces si uno los retira nada más, la misma persona familiar del paciente los retira, puede a veces también lastimar al paciente, puede favorecer que también haya una infección. En este momento que como vemos vamos en incremento de casos, sí es importante. Es importante cada vez que lo tengamos reportarlo y o acudir al centro de salud, a la clínica familiar para que sea revisado.
4: ¿Qué otra medida importante de las que ya hablamos para reforzar?
5: El cuidado de pacientes que están postrados en su cama, pacientes que son inmóviles, pacientes que tienen alteraciones neurológicas que no permiten sentir incluso dolor a veces o comunicar qué problema tienen. Esos son los que deben tener especial atención e incluso hacer una rutina diaria o cada vez que se haya el baño de estos pacientes, el aseo de ellos, revisarles la oreja, revisarles la nariz, revisarles la boca, incluso hasta las cavidades geniturinarias, por ejemplo, ¿no? La vagina, el ano, a veces también es un lugar donde se pueden alojar las moscas y ahí dejan los gusanos. Y muchas veces puede pasar mucho tiempo ahí y nadie se asome a ver. El gusano barrenador, cuando ya empieza a dar síntomas, incluso dolor en el paciente, ya seguramente ya penetró más las cavidades. O sea, cuando está muy superficial, la verdad es que ni siquiera puede dar nada. O a veces puede ver uno, por ejemplo, una herida que se pone más roja, o que se abulta, ¿no? Se hace un bultito en el tejido. La oreja, por ejemplo, hasta que ya empieza a penetrar el tímpano, más adentro, ahí es donde ya empieza a dar dolor, pero puede no dar ningún problema. Entonces aquí yo creo que no es conveniente esperar hasta que haya un síntoma.
4: Si llegamos a ver esto en pacientes, en mascotas, ya decíamos que hay que reportarlo para, ya tengo el número, es el 800-751-2100. Él es el doctor Bruno López, infectólogo. Gracias por estar aquí.
5: Muchas gracias.
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1: Estamos de vuelta en el consultorio más grande de México, el consultorio de las migajeras. La que buena, soy el Yaco, arroba, yo soy Yaco. Abrazo a toda la banda que se sigue reportando, que nos manda sus mensajes al 55-51-66-8929. Pues bueno, hay historias que se alargan un poco más y esta es la tercera parte. Si usted va llegando apenas, le cuento cómo está este rollo de esta historia migajera. Es la tercera parte de la historia de Serena, esta mujer de 37 años de la Ciudad de México, que nos comparte cómo, pues bueno, tuvo primero un intento de relación vía plataformas, vía redes sociales. Conoció ahí a un muchacho, un doctor de Canadá. Este doctor, pues al principio todo muy bien, incluso vino a México a verla, o sea, y obviamente primero vino pues con todo, ¿no? O sea, la invitó a los mejores lugares, vivían las mejores experiencias, los mejores hoteles, pero conforme fue pasando el tiempo, él se iba como desapareciendo, pero ya para este momento, pues Serena estaba más que enamorada y clavada, imagínate. Entonces es ahí donde empieza la parte migajera. Serena aceptaba lo que fuera y como fuera con tal de seguir viendo al doctor canadiense. Pero, pues ya después de pasar del amor de su vida, se convirtió en el estafador de su vida. ¿Qué fue lo más cañón con respecto a dinero que pasó contigo, mi querida Serena, con este muchacho, con este doctor canadiense?
2: Ay, Jaco, y viene lo peor. Pues fíjate, ese día que vino a verme, me dijo, ¿sabes qué? Te tengo que decir algo y necesito que me ayudes. En serio, estoy pasándola muy mal y te voy a decir la verdad del por qué no te he estado viendo así de ya tan seguido como antes. Y yo así, ¿de qué pasó, mi amor, no? Me dice, mira, yo tengo un problema en los riñones, de hecho me van a quitar un riñón, no saben si me van a quitar el otro o voy a poder morir, ¿no? Y yo, ¿qué? ¿Por qué, no? Y me dice, sí, mi amor, es que esto es muy grave, la verdad no te quería preocupar, por eso te he dado yo todo y quiero disfrutar todos los momentos que hemos pasado así al 100. Por eso yo la vida lo disfruto al 100, porque la verdad no sé si pueda yo salir de esta cirugía, ¿no? Me dice, mira, yo he trabajado mucho, pero ¿qué quieres, Serena? Así me, y le digo, ¿qué pasó, mi amor? No, yo estaba yo ya llorando. Y me dice, es que me van a hacer una cirugía el próximo fin de semana, pero me faltan 100 mil pesos. O sea, no te preocupes. Préstame 100 mil pesos, yo te los pago. O sea, si resulta todo bien, yo ya dejé todo escrito. Mi papá te va a escribir en caso de que yo no abra los ojos. O sea, de verdad, yo pues fui a sacar el préstamo al banco.
1: O sea, te contó todo el cuento chino, ¿verdad? Todo el cuento chino para sacarte una lana.
2: Sí, muy cañón, de verdad. Pues ya, le di los 100 mil pesos. Ese día se despidió de mí, yo estaba llorando. Bueno, hasta me puse a rezar, fui a la iglesia, prendía yo veladoras. Esa semana él no se comunicó conmigo hasta el sábado, que me dijo, yo voy a entrar a cirugía, espero de verdad que abran los ojos, te amo y bla, bla, bla. Punto, ¿no? No, hombre, ese día yo estaba que me moría, ¿no? Pues mis amigos me empezaron a decir, no, pues no te pongas mal, vamos a salir, que para qué no estés así. Yo estaba muy mal, hasta bajé de peso, decía, no me marca, qué tal si ya se me fue, o sea, no, terrible. Bueno, la cosa es que ya en el antro con mis amigos, que yo no quería salir, pero bueno, ellos me sacaron, me dice una doña, pues subí una foto a mi WhatsApp con él, decide, por favor, mi amor, la mejor luz para ti, ¿no? Porque según en ese momento iba a estar en cirugía. Y me dice un amigo, oye, ¿quién es ese? Pero así un amigo lejano, ¿no? Así de que tenía mucho que no lo veía. Y me dice, es mi novio. Pero y le conté lo que te estoy contando. Y me dice, oye, Serena, no puede ser eso. O sea, ¿cómo crees? No, sí, que no sé qué. Yo estoy muy triste y pues estoy así llorando. Y me dice, le voy a decir algo, pero no sé qué pensar, ¿no? Le digo, ¿por qué? Y me dice, ¿es este mismo? Y me enseña el Instagram que yo no veía de él. Y le digo, ¿sí? Y me dice, él es el novio de mi prima.
1: No manches.
2: ¿Cómo? Y me dice, ¿cómo que está que en la cirugía, qué? Me dice, si yo apenas vi una historia y me enseñó su historia, ya que estaba con su novia, que se fueron a Venezuela y a Puerto Rico, estas dos semanas de cumpleaños de la chica. Y yo,
1: o sea, le pagaste con tus 100 mil pesos las vacaciones de cumpleaños a la nueva morra, no manches.
2: Sí, Jaco. No, yo me destrocé. O sea, pero espérate, era su novia, bueno, no sé. Pero mi amigo me dijo, llevan un año juntos. Y yo, ¿cómo? Nosotros también casi vamos a... Bueno, llevamos 6-7 meses. Y dice, y está mi cumpleaños, ¿cómo que se va a morir? Yo hasta me espanté, ¿no? Bueno, ya me eché todas las redes de la chava, de él, o sea, todo súper fake. Así.
1: Oye,
2: en
1: Serena,
2: ese momento, mande.
1: ¿Quién no te puede decir que a lo mejor en tu primer reencuentro con él, cuando él te llevó al restaurante elegante y gastó carísimo todo, eso no fue con lana de otra mujer que también estafó, ¿verdad?
2: Yo también pienso lo mismo, te lo juro que sí. O sea, de verdad sí, a él le hace eso, yo digo. Y a la muchacha que se llevó a Puebla también seguro es una víctima como yo.
1: Sí, se ve que se dedica a eso. Y es que sí hay hombres y mujeres que se dedican a eso. O sea, sí es un trabajo, ¿eh? O sea, suena raro y suena inhumano y suena muy loco, pero sí hay gente que se dedica a chambear. Yo, bueno, vi apenas una película, ahorita cabe señalar con lo que platicas, de justamente una agencia que se dedicaba a tener chavos y chavas para enamorar a hombres y mujeres, estafarlos, sacarles su lana y listo. Pero eran una agencia bien organizada. Imagínate nada más todo lo que puede suceder, y creo que fuiste víctima de algo parecido, mi querida Serena.
2: Horrible, Jaco. Sí, claro que sí. Sí, yo, fíjate, yo lo enfrenté porque todavía, fíjate, me dice, pasaron las dos semanas y me escribe, me dice, ya voy para allá, salió todo bien la cirugía, y yo estaba encabronadísima. Llegó, todavía me llevó a un restaurante, así, ¿no? Y venía así hasta haciéndole del cuento de que le dolía, ¿no? Así de, ay, mi hijo, no te amo mucho, yo de verdad no podía vivir sin ti, yo no sabía qué hacer, yo no quería abrir los ojos, se quería abrir los ojos para verte, yo no podía estar sin ti. Y le dije, ¿en serio no puedes estar sin mí? Me dice, te lo juro, pero le hacía el cuento, ya que hasta caminaba.
1: A ver, espérame entonces, Serena, espérame y quédate el cuarto y último bloque conmigo, porque creo que aquí viene el desenlace, porque yo pensé que ya no lo habías vuelto a ver en tu vida, y por lo que veo todavía todavía lo enfrentaste cara a cara, ¿verdad?
2: Sí.
1: Bueno, entonces aguántame el siguiente bloque. Mientras tanto, ahorita dejamos aquí una rolita y venimos para que no se nos corte la situación, ¿te parece? Mientras tanto, ¿cómo se grita en Ciudad de México?
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Hay más para contar de las historias migajeras. Estas historias que las haces tú, historias de la gente para la gente. Voy a la pausa y regreso. Soy el Yaco, arroba Yo Soy Yaco. Buenas noches, aquí

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1: Ya estamos de vuelta en el consultorio más grande de México. Soy el Yaco, soy el Chapulín de la Qué Buena. Oigan, vaya historias, y tenía rato que no escuchaba una tan intensa como esta de la de Serena, esta mujer que pues pasó de tener al amor de su vida al estafador de su vida, dándose cuenta que el supuesto médico canadiense que era su novio, pues ya le empezaba, una vez que ella estaba enamorada, él le sacaba dinero, según él, porque tenía problemas de salud, pero terminó descubriendo Serena que más bien tenía otra pareja, y casi casi con su lana de Serena se la llevaba de vacaciones a la otra mujer, lo cual apunta que también seguramente Serena, cuando la trataba súper bien este canijo, pues seguramente era con dinero de otra víctima y de otra mujer. O sea, parece que este hombre se dedicaba a estafar mujeres, a enamorarlas, a sacarles dinero. Y mi querida Serena, ¿qué descubriste una vez que lo enfrentaste, mi amor?
2: Ay, no,
1: Jacob,
2: fue lo peor de verdad. O sea, me acuerdo y me pongo mal. Pues llegó y le dije, ¿en serio no me puedes vivir sin mí? Digo, ¿y me puedes enseñar cómo está la cicatriz? Y me dice, no, ahorita la tengo muy mal, que no sé qué. De verdad hice un esfuerzo muy grande para venir a verte porque yo te amo. Entonces le digo, mira, qué casualidad que me digas que tú no puedes vivir sin mí, porque yo creo que sí. Y que le enseño las capturas de pantalla y él, ¿qué es que me dijo? No, es lo que parece, ¿quién es ese? Ese no soy yo. ¿Cómo más que no vas a ser tú, cabrón? Y no, de verdad te lo juro. Bueno, hasta se le olvidó que le dolía. Se puso así mal en el restaurante. Y yo así de, no, y él, no, es que no me crees. Tú no me quieres, me estás inventando eso. ¿Quién me dice? Seguro es mi exnovia que me está inventando eso para que yo esté mal. Y yo, ¡mi madre! Pues ya me puse bien tensa, le digo, enséñame la cicatriz. Bueno, casi me lo desnudo ahí para ver dónde estaba la pinche cicatriz, que no tenía ni madres. Bueno, en cambio de eso, ¿sabes qué me dijo? Pues si tú no me quieres creer, no estamos unidos para el uno para el otro. O sea, de verdad, esto ya se acabó. Porque esto no puede ser. Tú no sabes amar, Serena. Tú no sabes
1: la
2: amar.
1: Clásica,
2: eres una heroísta.
1: La que no falla, la de me hago el ofendido y me chispo, ¿no?
2: Sí, así. Y se fue y me dejó con la cuenta aparte porque el cabrón había pedido una botella buenísima. O sea, ay, no,
1: discúlpame, mira, es que ya me da risa ahorita por cómo me lo cuentas, pero me imagino que en ese momento ha de haber sido tremendo hace 2 meses, ¿verdad? O sea, seguramente caíste en la depre y todo el rollo.
2: No, todavía estoy, déjame la depre, estoy endeudadísima. O sea, ese día pagué como 5,000 pesos de la botella esa, debo 100,000 pesos al banco, debo de la tarjeta, de mi tarjeta que me hizo pagar para pagar ahí todo lo del que mi niña le faltaba como otros 50,000 pesos. Y aparte me corrieron del trabajo porque estuve llorando, o sea, de que no podía levantarme, o sea, no, o sea, con uno horrible, horrible, horrible. Obviamente él me borró de todos lados, o sea, y no lo puedo contactar por ningún lado. Pero si quisiera quemarlo en algún lado, pero ya no sé si también se llama como él me dice, ¿no? Porque, claro, pues para que las chicas no caigan como yo, o sea, yo no sé qué hacer ahorita, yo estoy muy mal porque tengo mucho dinero y estoy mal, estoy muy, muy, muy mal por este tipo de cosas que los hombres nos hacen y yo por mensa, o sea, yo no vi las red flags, ¿no? O sea, y yo la verdad creí en el amor otra vez, ¿no? Porque
1: sí, es
2: la
1: eso,
2: vuelta
1: es...
2: y no puedo, de verdad no puedo, ya que no puedo.
1: Mira, yo desconozco en términos legales, si es que eso se pueda proceder de alguna manera, porque pues es que cada vez es más famoso este tipo de situaciones, que hay gente que abusa de los sentimientos para estafar a otras personas. Entonces, no sé hasta dónde esto legalmente se pueda proceder o no, cosa que investigues por más allá de la quemada, ¿no? O sea, porque pues al final estás hablando que es una lanota la que te dejó embaucada, ¿no? O sea, estás hablando de 150,000 varos más una cena, o sea, no son 3 pesos, pues. Entonces, sería cosa de investigarlo, pero pues podrías también explorar esa opción si es que tú quisieras pues seguir en esa situación, o si ya le das carpetazo, pues bueno, te va a dejar el aprendizaje con todo y la deuda, pero eso tú lo vas a decidir.
2: Ya conoce, la verdad yo no sé qué hacer, estoy como mal. Él no se ha contactado, yo no me va a pagar ni un peso y pues
1: no, claro,
2: o sea, estoy
1: no.
2: Yo muy mal, o sea, la verdad. Y pues nada, seguirle, no sé, la verdad no sé, ahorita estoy perdida, no sé, la verdad no sé.
1: De todas maneras, déjame hacer yo acá una investigación por mi lado, si eso tiene algún, se puede proceder de alguna forma legal, y ya si Si nosotros sabemos algo preciso de que sí se pueda, pues te contactamos para tirarte el mensajito. Digo, eso ya no al aire, sino ya nada más para decirte, oye, fíjate que descubrimos esto, sí se puede hacer, para que mi equipo te contacte y en una de estas podamos, o sea, apoyarte de esta manera, ¿no? De que tú puedas solucionar el asunto por tu lado, pero por lo menos tener más información, ¿va? Mientras tanto, te agradezco mucho porque seguramente has ayudado ahorita con tu historia a muchas mujeres y también hombres, ¿eh? Porque te digo, también hay mujeres que se dedican a este tipo de estafas, haciendo que crean en el amor. Te mando un besote bien grande, mi amor. Muchísimas gracias por compartir tu historia. No te voy a pedir rolita porque no quiero tampoco ser irrespetuoso ahorita por todo lo que acabas de compartir. Ahorita nosotros la soltamos. Mientras tanto, grítame cómo se dice en Ciudad de México, mi amor.
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Las migajeras de la que buena en cadena. Muchísimas gracias, nos pasamos a retirar. Se cierra el consultorio. De verdad, gracias a toda la gente que comparte sus historias. Los escucho atentamente y neta me llena el corazón poder compartir a su lado estas historias migajeras. Soy el Yaco, abrazo grandote, aquí suena.

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5: Las 10 con 1.
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8: Le pedimos al Espíritu Santo que Él ore en nosotros para hacerlo en la divina voluntad y ofrecerlo a Dios Padre por las intenciones del Inmaculado Corazón de María y por nuestras necesidades. Coronilla a la Divina Misericordia.
9: A las 3, ruega por mi misericordia, en especial para los pecadores. Y aunque solo sea por un brevísimo momento, sumérgete en mi pasión, especialmente en mi abandono en el momento de mi agonía. Esta es la hora de la gran misericordia para el mundo entero. Te permitiré penetrar en mi tristeza mortal. En esta hora nada le será negado al alma que lo pida, por los méritos de mi pasión. Hasta el pecador más empedernido, si reza esta coronilla una sola vez, recibirá la gracia de mi misericordia infinita.
8: En el nombre del Padre, del Hijo y del Espíritu Santo. Amén.
9: Padre nuestro que estás en el cielo, santificado sea tu nombre. Venga tu reino, hágase tu voluntad en la tierra como en el cielo.
8: Danos hoy nuestro pan de cada día, perdona nuestras ofensas, como nosotros perdonamos a los que nos ofenden. No nos dejes caer en tentación, y líbranos del malo. Amén.
9: Dios te salve María, llena de gracia, el Señor es contigo. Bendita tú entre las mujeres, y bendito el fruto de tu vientre, Jesús.
8: Santa María, Madre de Dios, ruega por nosotros pecadores, ahora y en la hora de nuestra muerte. Amén. Creo en Dios Padre, Todopoderoso, Creador del cielo y de la tierra. Creo en Jesucristo, su único Hijo, nuestro Señor, que fue concebido por obra y gracia del Espíritu Santo. Nació de Santa María Virgen, padeció bajo el poder de Poncio Pilatos, fue crucificado, muerto y sepultado, descendió a los infiernos, al tercer día resucitó de entre los muertos, subió a los cielos y está sentado a la derecha de Dios Padre Todopoderoso. Desde allí ha de venir a juzgar a vivos y muertos. Creo en el Espíritu Santo, en la Santa Iglesia Católica, en la comunión de los santos, en el perdón de los pecados, en la resurrección de la carne y en la vida eterna. Amén. Padre eterno, te ofrezco el cuerpo y la sangre, el alma y la divinidad de tu amadísimo Hijo, nuestro Señor Jesucristo, como propiciación de nuestros pecados y los del mundo entero.
9: Por su dolorosa pasión,
8: ten misericordia de nosotros y del mundo entero.
9: Por su dolorosa pasión,
8: ten misericordia de nosotros y del mundo entero.
9: Por su dolorosa pasión,
8: ten misericordia de nosotros y del mundo entero.
9: por su dolorosa pasión.
8: Ten misericordia de nosotros y del mundo entero.
9: Por su dolorosa pasión.
8: Ten misericordia de nosotros y del mundo entero.
9: Por su dolorosa pasión.
8: Ten misericordia de nosotros y del mundo entero.
9: Por su dolorosa pasión.
8: Ten misericordia de nosotros y del mundo entero.
9: Por su dolorosa pasión.
8: Ten misericordia de nosotros y del mundo entero.
9: Por su dolorosa pasión.
8: Ten misericordia de nosotros y del mundo entero.
9: Por su dolorosa pasión.
8: Ten misericordia de nosotros y del mundo entero. Padre eterno, te ofrezco el cuerpo y la sangre, el alma y la divinidad de tu amadísimo Hijo, nuestro Señor Jesucristo, como propiciación de nuestros pecados y los del mundo entero.
9: Por su dolorosa pasión.
8: Ten misericordia de nosotros y del mundo entero.
9: Por su dolorosa pasión.
8: Ten misericordia de nosotros y del mundo entero.
9: Por su dolorosa pasión.
8: Ten misericordia de nosotros y del mundo entero.
9: Por su dolorosa pasión.
8: Ten misericordia de nosotros y del mundo entero.
9: Por su dolorosa pasión.
8: Ten misericordia de nosotros y del mundo entero.
9: Por su dolorosa pasión.
8: Ten misericordia de nosotros y del mundo entero.
9: Por su dolorosa pasión.
8: Ten misericordia de nosotros y del mundo entero.
9: Por su dolorosa pasión.
8: Ten misericordia de nosotros y del mundo entero.
9: Por su dolorosa pasión.
8: Ten misericordia de nosotros y del mundo entero.
9: Por su dolorosa pasión.
8: Ten misericordia de nosotros y del mundo entero. Padre eterno, te ofrezco el cuerpo y la sangre, el alma y la divinidad de tu amadísimo Hijo, nuestro Señor Jesucristo, como propiciación de nuestros pecados y los del mundo entero.
9: Por su dolorosa pasión.
8: Ten misericordia de nosotros y del mundo entero.
9: Por su dolorosa pasión.
8: Ten misericordia de nosotros y del mundo entero.
9: Por su dolorosa pasión.
8: Ten misericordia de nosotros y del mundo entero.
9: Por su dolorosa pasión.
8: Ten misericordia de nosotros y del mundo entero.
9: Por su dolorosa pasión.
8: Ten misericordia de nosotros y del mundo entero.
9: Por su dolorosa pasión.
8: Ten misericordia de nosotros y del mundo entero.
9: Por su dolorosa pasión.
8: Ten misericordia de nosotros y del mundo entero.
9: Por su dolorosa pasión.
8: Ten misericordia de nosotros y del mundo entero.
9: Por su dolorosa pasión.
8: Ten misericordia de nosotros y del mundo entero.
9: Por su dolorosa pasión.
8: Ten misericordia de nosotros y del mundo entero. Padre eterno, te ofrezco el cuerpo y la sangre, el alma y la divinidad de tu amadísimo Hijo, nuestro Señor Jesucristo, como propiciación de nuestros pecados y los del mundo entero.
9: Por su dolorosa pasión.
8: Ten misericordia de nosotros y del mundo entero.
9: Por su dolorosa pasión.
8: Ten misericordia de nosotros y del mundo entero.
9: Por su dolorosa pasión.
8: Ten misericordia de nosotros y del mundo entero.
9: Por su dolorosa pasión.
8: Ten misericordia de nosotros y del mundo entero.
9: Por su dolorosa pasión.
8: Ten misericordia de nosotros y del mundo entero.
9: Por su dolorosa pasión.
8: Ten misericordia de nosotros y del mundo entero.
9: Por su dolorosa pasión.
8: Ten misericordia de nosotros y del mundo entero.
9: Por su dolorosa pasión.
8: Ten misericordia de nosotros y del mundo entero.
9: Por su dolorosa pasión.
8: Ten misericordia de nosotros y del mundo entero.
9: Por su dolorosa pasión.
8: Ten misericordia de nosotros y del mundo entero. Padre eterno, te ofrezco el cuerpo y la sangre, el alma y la divinidad de tu amadísimo Hijo, nuestro Señor Jesucristo, como propiciación de nuestros pecados y los del mundo entero.
9: Por su dolorosa pasión.
8: Ten misericordia de nosotros y del mundo entero.
9: Por su dolorosa pasión.
8: Ten misericordia de nosotros y del mundo entero.
9: Por su dolorosa pasión.
8: Ten misericordia de nosotros y del mundo entero.
9: Por su dolorosa pasión.
8: Ten misericordia de nosotros y del mundo entero.
9: Por su dolorosa pasión.
8: Ten misericordia de nosotros y del mundo entero.
9: Por su dolorosa pasión.
8: Ten misericordia de nosotros y del mundo entero.
9: Por su dolorosa pasión.
8: Ten misericordia de nosotros y del mundo entero.
9: Por su dolorosa pasión.
8: Ten misericordia de nosotros y del mundo entero.
9: Por su dolorosa pasión.
8: Ten misericordia de nosotros y del mundo entero.
9: Por su dolorosa pasión.
8: Ten misericordia de nosotros y del mundo entero.
9: Santo Dios, Santo fuerte, Santo inmortal.
8: Ten piedad de nosotros y del mundo entero.
9: Santo Dios, Santo fuerte, Santo inmortal.
8: Ten piedad de nosotros y del mundo entero.
9: Santo Dios, Santo fuerte, Santo inmortal.
8: Ten piedad de nosotros y del mundo entero. Oh sangre y agua, que brotaste del Sagrado Corazón de Jesús como una fuente de misericordia para nosotros,
9: en ti confío.
8: Jesús,
9: en ti confío.
8: Jesús,
9: en ti confío.
8: Jesús,
9: en ti confío.
8: En el nombre del Padre, del Hijo y del Espíritu Santo.
9: Amén.
7: El Santo Rosario. Señor mío Jesucristo, Dios y hombre verdadero, Creador Padre y Redentor mío, por ser tú quien eres y porque te amo sobre todas las cosas, me pesa de todo corazón haberte ofendido. Propongo firmemente nunca más pecar, apartarme de todas las ocasiones de ofenderte, confesarme y cumplir la penitencia que me fuera impuesta. Ofrezco, Señor, mi vida, obras y trabajos, en satisfacción de todos mis pecados. Así como te suplico, así confío en tu bondad y misericordia infinita, que me los perdonarás por los méritos de tu preciosísima sangre, pasión y muerte, y me darás la gracia para enmendarme y perseverar en tu santo amor y servicio hasta el fin de mi vida. Amén. Santísima Trinidad, Padre, Hijo y Espíritu Santo, yo te adoro profundamente y te ofrezco el preciosísimo cuerpo, sangre, alma y divinidad de nuestro Señor Jesucristo, presente en todos los agrarios del mundo, en reparación por los ultrajes, sacrilegios e indiferencias con que él mismo es ofendido, y por los méritos infinitos de su Sagrado Corazón y del Corazón Inmaculado de María, te pedimos la conversión de los pobres pecadores. Dios mío, yo creo, adoro, espero y te amo. Te pido perdón por los que no creen, no adoran, no esperan y no te aman. Dios mío, yo creo, adoro, espero y te amo. Te pido perdón por los que no creen, no adoran, no esperan y no te aman. Dios mío, yo creo, adoro, espero y te amo. Te pido perdón por los que no creen, no adoran, no esperan y no te aman. Oh Jesús, es por tu amor, por la conversión de los pobres pecadores y en reparación de los pecados cometidos contra el Inmaculado Corazón de María. Misterios luminosos. Primer misterio, el bautismo del Señor.
9: Padre nuestro que estás en el cielo, santificado sea tu nombre. Venga a nosotros tu reino. Hágase tu voluntad en la tierra como en el cielo.
8: Danos hoy nuestro pan de cada día. Perdona nuestras ofensas, como nosotros perdonamos a los que nos ofenden. No nos dejes caer en tentación y líbranos del mal. Amén.
9: Dios te salve María, llena de gracia, el Señor es contigo. Bendita tú entre las mujeres y bendito el fruto de tu vientre, Jesús.
8: Santa María, Madre de Dios, ruega por nosotros pecadores, ahora y en la hora de nuestra muerte. Amén.
9: Dios te salve María, llena de gracia, el Señor es contigo. Bendita tú entre las mujeres y bendito el fruto de tu vientre, Jesús.
8: Santa María, Madre de Dios, ruega por nosotros pecadores, ahora y en la hora de nuestra muerte. Amén.
9: Dios te salve María, llena de gracia, el Señor es contigo. Bendita tú entre las mujeres y bendito el fruto de tu vientre, Jesús.
8: Santa María, Madre de Dios, ruega por nosotros pecadores, ahora y en la hora de nuestra muerte. Amén.
9: Dios te salve María, llena de gracia, el Señor es contigo.
10: Bendita tú entre las mujeres, y bendito el fruto de tu vientre, Jesús.
8: Santa María, Madre de Dios, ruega por nosotros, pecadores, ahora y en la hora de nuestra muerte. Amén.
10: Dios te salve, María, llena de gracia, el Señor es contigo. Bendita tú entre las mujeres, y bendito el fruto de tu vientre, Jesús.
8: Santa María, Madre de Dios, ruega por nosotros, pecadores, ahora y en la hora de nuestra muerte. Amén.
10: Dios te salve, María, llena de gracia. El Señor es contigo. Bendita tú entre las mujeres, y bendito el fruto de tu vientre, Jesús.
8: Santa María, Madre de Dios, ruega por nosotros, pecadores, ahora y en la hora de nuestra muerte. Amén.
10: Dios te salve, María, llena de gracia. El Señor es contigo. Bendita tú entre las mujeres, y bendito el fruto de tu vientre, Jesús.
8: Santa María, Madre de Dios, ruega por nosotros, pecadores, ahora y en la hora de nuestra muerte. Amén.
10: Dios te salve, María, llena de gracia. El Señor es contigo. Bendita tú entre las mujeres, y bendito el fruto de tu vientre, Jesús.
8: Santa María, Madre de Dios, ruega por nosotros, pecadores, ahora y en la hora de nuestra muerte. Amén.
10: Dios te salve, María, llena de gracia. El Señor es contigo. Bendita tú entre las mujeres, y bendito el fruto de tu vientre, Jesús.
8: Santa María, Madre de Dios, ruega por nosotros, pecadores, ahora y en la hora de nuestra muerte. Amén.
10: Dios te salve, María, llena de gracia. El Señor es contigo. Bendita tú entre las mujeres, y bendito el fruto de tu vientre, Jesús.
8: Santa María, Madre de Dios, ruega por nosotros, pecadores, ahora y en la hora de nuestra muerte. Amén.
10: Gloria al Padre, y al Hijo, y al Espíritu Santo,
8: como era en el principio, ahora y siempre, por los siglos de los siglos. Amén. Oh Jesús mío, perdona nuestros pecados, líbranos del fuego del infierno, lleva al cielo a todas las almas, especialmente a las más necesitadas de tu misericordia. Señor Jesucristo, Hijo del Padre, derrama ahora tu Espíritu sobre la tierra. Haz que el Espíritu Santo habite en el corazón de todos los pueblos, para que sean preservados de la corrupción, de las calamidades y de la guerra. Que la Señora de todos los pueblos, la Santísima Virgen María, sea nuestra abogada. Amén. Segundo misterio: la autorrevelación de Jesús en las bodas de Caná.
10: Padre nuestro que estás en el cielo, santificado sea tu nombre. Venga a nosotros tu reino. Hágase tu voluntad en la tierra como en el cielo.
8: Danos hoy nuestro pan de cada día. Perdona nuestras ofensas, como nosotros perdonamos a los que nos ofenden. No nos dejes caer en tentación, y líbranos del mal. Amén.
10: Dios te salve, María, llena de gracia, el Señor es contigo. Bendita tú entre las mujeres, y bendito el fruto de tu vientre, Jesús.
8: Santa María, Madre de Dios, ruega por nosotros, pecadores, ahora y en la hora de nuestra muerte. Amén.
10: Dios te salve, María, llena de gracia, el Señor es contigo. Bendita tú entre las mujeres, y bendito el fruto de tu vientre, Jesús.
8: Santa María, Madre de Dios, ruega por nosotros, pecadores, ahora y en la hora de nuestra muerte. Amén.
10: Dios te salve, María, llena de gracia. El Señor es contigo. Bendita tú entre las mujeres, y bendito el fruto de tu vientre, Jesús.
8: Santa María, Madre de Dios, ruega por nosotros, pecadores, ahora y en la hora de nuestra muerte. Amén.
10: Dios te salve, María, llena de gracia. El Señor es contigo. Bendita tú entre las mujeres, y bendito el fruto de tu vientre, Jesús.
8: Santa María, Madre de Dios, ruega por nosotros, pecadores, ahora y en la hora de nuestra muerte. Amén.
10: Dios te salve, María, llena de gracia, el Señor es contigo. Bendita tú entre las mujeres, y bendito el fruto de tu vientre, Jesús.
8: Santa María, Madre de Dios, ruega por nosotros, pecadores, ahora y en la hora de nuestra muerte. Amén.
10: Dios te salve María, llena de gracia, el Señor es contigo. Bendita tú entre las mujeres, y bendito el fruto de tu vientre Jesús.
8: Santa María, Madre de Dios, ruega por nosotros pecadores, ahora y en la hora de nuestra muerte. Amén.
10: Dios te salve María, llena de gracia, el Señor es contigo. Bendita tú entre las mujeres, y bendito el fruto de tu vientre Jesús.
8: Santa María, Madre de Dios, ruega por nosotros pecadores, ahora y en la hora de nuestra muerte. Amén.
10: Dios te salve María, llena de gracia, el Señor es contigo. Bendita tú entre las mujeres, y bendito el fruto de tu vientre Jesús.
8: Santa María, Madre de Dios, ruega por nosotros pecadores, ahora y en la hora de nuestra muerte. Amén.
10: Dios te salve María, llena de gracia, el Señor es contigo. Bendita tú entre las mujeres, y bendito el fruto de tu vientre, Jesús.
8: Santa María, Madre de Dios, ruega por nosotros pecadores, ahora y en la hora de nuestra muerte. Amén.
10: Dios te salve María, llena de gracia, el Señor es contigo. Bendita tú entre las mujeres, y bendito el fruto de tu vientre, Jesús.
8: Santa María, Madre de Dios, ruega por nosotros pecadores, ahora y en la hora de nuestra muerte. Amén.
10: Gloria al Padre, y al Hijo, y al Espíritu Santo,
8: como era en el principio, ahora y siempre, por los siglos de los siglos. Amén. Oh Jesús mío, perdona nuestros pecados, líbranos del fuego del infierno, lleva al cielo a todas las almas, especialmente a las más necesitadas de tu misericordia. Señor Jesucristo, Hijo del Padre, derrama ahora tu Espíritu sobre la tierra. Haz que el Espíritu Santo habite en el corazón de todos los pueblos, para que sean preservados de la corrupción, de las calamidades y de la guerra. Que la Señora de todos los pueblos, la Santísima Virgen María, sea nuestra abogada. Amén. Tercer misterio, el anuncio del reino de Dios.
10: Padre nuestro que estás en el cielo, santificado sea tu nombre. Venga a nosotros tu reino. Hágase tu voluntad en la tierra como en el cielo.
8: Danos hoy nuestro pan de cada día. Perdona nuestras ofensas, como nosotros perdonamos a los que nos ofenden. No nos dejes caer en tentación, y líbranos del mal. Amén.
10: Dios te salve María, llena de gracia, el Señor es contigo. Bendita tú entre las mujeres, y bendito el fruto de tu vientre Jesús.
8: Santa María, Madre de Dios, ruega por nosotros pecadores, ahora y en la hora de nuestra muerte. Amén.
10: Dios te salve María, llena de gracia, el Señor es contigo. Bendita tú entre las mujeres, y bendito el fruto de tu vientre Jesús.
8: Santa María, Madre de Dios, ruega por nosotros pecadores, ahora y en la hora de nuestra muerte. Amén.
10: Dios te salve María, llena de gracia, el Señor es contigo. Bendita tú entre las mujeres, y bendito el fruto de tu vientre Jesús.
8: Santa María, Madre de Dios, ruega por nosotros pecadores, ahora y en la hora de nuestra muerte. Amén.
10: Dios te salve María, llena de gracia, el Señor es contigo. Bendita tú entre las mujeres, y bendito el fruto de tu vientre, Jesús.
8: Santa María, Madre de Dios, ruega por nosotros pecadores, ahora y en la hora de nuestra muerte. Amén.
10: Dios te salve María, llena de gracia, el Señor es contigo. Bendita tú entre las mujeres, y bendito el fruto de tu vientre, Jesús.
8: Santa María, Madre de Dios, ruega por nosotros pecadores, ahora y en la hora de nuestra muerte. Amén.
10: Dios te salve María, llena de gracia, el Señor es contigo. Bendita tú entre las mujeres, y bendito el fruto de tu vientre Jesús.
8: Santa María, Madre de Dios, ruega por nosotros pecadores, ahora y en la hora de nuestra muerte. Amén.
10: Dios te salve María, llena de gracia, el Señor es contigo. Bendita tú entre las mujeres, y bendito el fruto de tu vientre, Jesús.
8: Santa María, Madre de Dios, ruega por nosotros pecadores, ahora y en la hora de nuestra muerte. Amén.
10: Dios te salve María, llena de gracia, el Señor es contigo. Bendita tú entre las mujeres, y bendito el fruto de tu vientre, Jesús.
8: Santa María, Madre de Dios, ruega por nosotros pecadores, ahora y en la hora de nuestra muerte. Amén.
10: Dios te salve María, llena de gracia, el Señor es contigo. Bendita tú entre las mujeres, y bendito el fruto de tu vientre, Jesús.
8: Santa María, Madre de Dios, ruega por nosotros pecadores, ahora y en la hora de nuestra muerte. Amén.
10: Dios te salve María, llena de gracia, el Señor es contigo. Bendita tú entre las mujeres, y bendito el fruto de tu vientre, Jesús.
8: Santa María, Madre de Dios, ruega por nosotros pecadores, ahora y en la hora de nuestra muerte. Amén.
10: Gloria al Padre, y al Hijo, y al Espíritu Santo,
8: como era en el principio, ahora y siempre, por los siglos de los siglos. Amén. Oh Jesús mío, perdona nuestros pecados, líbranos del fuego del infierno, lleva al cielo a todas las almas, especialmente a las más necesitadas de tu misericordia. Señor Jesucristo, Hijo del Padre, derrama ahora tu Espíritu sobre la tierra. Haz que el Espíritu Santo habite en el corazón de todos los pueblos, para que sean preservados de la corrupción, de las calamidades y de la guerra. Que la Señora de todos los pueblos, la Santísima Virgen María, sea nuestra abogada. Amén. Cuarto misterio, la Transfiguración.
10: Padre nuestro que estás en el cielo, santificado sea tu nombre. Venga a nosotros tu reino. Hágase tu voluntad en la tierra como en el cielo.
8: Danos hoy nuestro pan de cada día. Perdona nuestras ofensas, como nosotros perdonamos a los que nos ofenden. No nos dejes caer en tentación, y líbranos del mal. Amén.
10: Dios te salve María, llena de gracia, el Señor es contigo. Bendita tú entre las mujeres, y bendito el fruto de tu vientre, Jesús.
8: Santa María, Madre de Dios, ruega por nosotros pecadores, ahora y en la hora de nuestra muerte. Amén.
10: Dios te salve María, llena de gracia, el Señor es contigo. Bendita tú entre las mujeres, y bendito el fruto de tu vientre, Jesús.
8: Santa María, Madre de Dios, ruega por nosotros pecadores, ahora y en la hora de nuestra muerte. Amén.
10: Dios te salve María, llena de gracia, el Señor es contigo. Bendita tú entre las mujeres, y bendito el fruto de tu vientre, Jesús.
8: Santa María, Madre de Dios, ruega por nosotros pecadores, ahora y en la hora de nuestra muerte. Amén.
10: Dios te salve María, llena de gracia, el Señor es contigo. Bendita tú entre las mujeres, y bendito el fruto de tu vientre, Jesús.
8: Santa María, Madre de Dios, ruega por nosotros pecadores, ahora y en la hora de nuestra muerte. Amén.
10: Dios te salve María, llena de gracia, el Señor es contigo. Bendita tú entre las mujeres, y bendito el fruto de tu vientre, Jesús.
8: Santa María, Madre de Dios, ruega por nosotros pecadores, ahora y en la hora de nuestra muerte. Amén.
10: Dios te salve María, llena de gracia, el Señor es contigo. Bendita tú entre las mujeres, y bendito el fruto de tu vientre, Jesús.
8: Santa María, Madre de Dios, ruega por nosotros pecadores, ahora y en la hora de nuestra muerte. Amén.
10: Dios te salve María, llena de gracia, el Señor es contigo. Bendita tú entre las mujeres, y bendito el fruto de tu vientre, Jesús.
8: Santa María, Madre de Dios, ruega por nosotros pecadores, ahora y en la hora de nuestra muerte. Amén.
10: Dios te salve María, llena de gracia, el Señor es contigo. Bendita tú entre las mujeres, y bendito el fruto de tu vientre, Jesús.
8: Santa María, Madre de Dios, ruega por nosotros pecadores, ahora y en la hora de nuestra muerte. Amén.
10: Dios te salve María, llena de gracia, el Señor es contigo. Bendita tú entre las mujeres, y bendito el fruto de tu vientre, Jesús.
8: Santa María, Madre de Dios, ruega por nosotros pecadores, ahora y en la hora de nuestra muerte. Amén.
10: Dios te salve María, llena de gracia, el Señor es contigo. Bendita tú entre las mujeres, y bendito el fruto de tu vientre, Jesús.
8: Santa María, Madre de Dios, ruega por nosotros pecadores, ahora y en la hora de nuestra muerte. Amén.
10: Gloria al Padre, y al Hijo, y al Espíritu Santo,
8: como era en el principio, ahora y siempre, por los siglos de los siglos. Amén. Oh Jesús mío, perdona nuestros pecados, líbranos del fuego del infierno, lleva al cielo a todas las almas, especialmente a las más necesitadas de tu misericordia. Señor Jesucristo, Hijo del Padre, derrama ahora tu Espíritu sobre la tierra. Haz que el Espíritu Santo habite en el corazón de todos los pueblos, para que sean preservados de la corrupción, de las calamidades y de la guerra. Que la Señora de todos los pueblos, la Santísima Virgen María, sea nuestra abogada. Amén. Quinto misterio, la institución de la Eucaristía.
10: Padre nuestro que estás en el cielo, santificado sea tu nombre. Venga a nosotros tu reino. Hágase tu voluntad en la tierra como en el cielo.
8: Danos hoy nuestro pan de cada día. Perdona nuestras ofensas, como nosotros perdonamos a los que nos ofenden. No nos dejes caer en tentación, y líbranos del mal. Amén.
10: Dios te salve María, llena de gracia, el Señor es contigo. Bendita tú entre las mujeres, y bendito el fruto de tu vientre, Jesús.
8: Santa María, Madre de Dios, ruega por nosotros pecadores, ahora y en la hora de nuestra muerte. Amén.
10: Dios te salve María, llena de gracia, el Señor es contigo. Bendita tú entre las mujeres, y bendito el fruto de tu vientre, Jesús.
8: Santa María, Madre de Dios, ruega por nosotros pecadores, ahora y en la hora de nuestra muerte. Amén.
10: Dios te salve María, llena de gracia, el Señor es contigo. Bendita tú entre las mujeres, y bendito el fruto de tu vientre, Jesús.
8: Santa María, Madre de Dios, ruega por nosotros pecadores, ahora y en la hora de nuestra muerte. Amén.
10: Dios te salve María, llena de gracia, el Señor es contigo. Bendita tú entre las mujeres, y bendito el fruto de tu vientre, Jesús.
8: Santa María, Madre de Dios, ruega por nosotros pecadores, ahora y en la hora de nuestra muerte. Amén.
10: Dios te salve María, llena de gracia, el Señor es contigo. Bendita tú entre las mujeres, y bendito el fruto de tu vientre, Jesús.
8: Santa María, Madre de Dios, ruega por nosotros pecadores, ahora y en la hora de nuestra muerte. Amén.
10: Dios te salve María, llena de gracia, el Señor es contigo. Bendita tú entre las mujeres, y bendito el fruto de tu vientre, Jesús.
8: Santa María, Madre de Dios, ruega por nosotros pecadores, ahora y en la hora de nuestra muerte. Amén.
10: Dios te salve María, llena de gracia, el Señor es contigo. Bendita tú entre las mujeres, y bendito el fruto de tu vientre, Jesús.
8: Santa María, Madre de Dios, ruega por nosotros pecadores, ahora y en la hora de nuestra muerte. Amén.
10: Dios te salve María, llena de gracia, el Señor es contigo. Bendita tú entre las mujeres, y bendito el fruto de tu vientre, Jesús.
8: Santa María, Madre de Dios, ruega por nosotros pecadores, ahora y en la hora de nuestra muerte. Amén.
10: Dios te salve María, llena de gracia, el Señor es contigo. Bendita tú entre las mujeres, y bendito el fruto de tu vientre, Jesús.
8: Santa María, Madre de Dios, ruega por nosotros pecadores, ahora y en la hora de nuestra muerte. Amén.
10: Dios te salve María, llena de gracia, el Señor es contigo. Bendita tú entre las mujeres, y bendito el fruto de tu vientre, Jesús.
8: Santa María, Madre de Dios, ruega por nosotros pecadores, ahora y en la hora de nuestra muerte. Amén.
10: Gloria al Padre, y al Hijo, y al Espíritu Santo.
8: Como era en el principio, ahora y siempre, por los siglos de los siglos. Amén. Oh Jesús mío, perdona nuestros pecados, líbranos del fuego del infierno, lleva al cielo a todas las almas, especialmente a las más necesitadas de tu misericordia. Señor Jesucristo, Hijo del Padre, derrama ahora tu Espíritu sobre la tierra. Haz que el Espíritu Santo habite en el corazón de todos los pueblos, para que sean preservados de la corrupción, de las calamidades y de la guerra. Que la Señora de todos los pueblos, la Santísima Virgen María, sea nuestra abogada. Amén.
10: Por las intenciones del Papa Francisco. Padre nuestro que estás en el cielo, santificado sea tu nombre. Venga a nosotros tu reino. Hágase tu voluntad en la tierra como en el cielo.
8: Danos hoy nuestro pan de cada día. Perdona nuestras ofensas, como nosotros perdonamos a los que nos ofenden. No nos dejes caer en tentación y líbranos del mal. Amén.
10: Dios te salve, María Santísima, hija de Dios Padre. En tus manos encomiendo nuestra fe para que la ilumines. Llena eres de gracia. El Señor es contigo. Bendita tú entre todas las mujeres y bendito el fruto de tu vientre, Jesús.
8: Santa María, Madre de Dios, ruega por nosotros pecadores, ahora y en la hora de nuestra muerte. Amén.
10: Dios te salve, María Santísima, Madre de Dios Hijo. En tus manos encomiendo nuestra esperanza para que la alientes. Llena eres de gracia, el Señor es contigo. Bendita tú entre las mujeres y bendito el fruto de tu vientre, Jesús.
8: Santa María, Madre de Dios, ruega por nosotros pecadores, ahora y en la hora de nuestra muerte. Amén.
10: Dios te salve, María Santísima, Esposa de Dios Espíritu Santo. En tus manos encomiendo nuestra caridad para que la inflames. Llena eres de gracia, el Señor es contigo. Bendita tú entre las mujeres y bendito el fruto de tu vientre, Jesús.
8: Santa María, Madre de Dios, ruega por nosotros pecadores, ahora y en la hora de nuestra muerte. Amén.
10: Dios te salve María, templo, trono y sagrario de la Santísima Trinidad, Virgen concebida sin la culpa original,
8: alcánzanos Virgen pura la perseverancia final.
10: Dios te salve, Reina y Madre de misericordia, vida, dulzura y esperanza nuestra. Dios te salve. A ti llamamos los desterrados hijos de Eva. A ti suspiramos gimiendo y llorando en este valle de lágrimas. Ea pues, Señora, abogada nuestra, vuelve a nosotros esos tus ojos misericordiosos y después de este destierro, muéstranos a Jesús. Fruto bendito de tu vientre, oh clemente, oh piadosa, oh dulce Virgen María, ruega por nosotros, Santa Madre de Dios,
8: para que seamos dignos de alcanzar las divinas gracias y promesas de nuestro Señor Jesucristo. Amén.
10: Señor, ten piedad de nosotros.
8: Señor, ten piedad de nosotros.
10: Cristo, ten piedad de nosotros.
8: Cristo, ten piedad de nosotros.
10: Señor, ten piedad de nosotros.
8: Señor, ten piedad de nosotros.
10: Cristo, óyenos.
8: Cristo, óyenos.
10: Cristo, escúchanos.
8: Cristo, escúchanos.
10: Padre celestial, que eres Dios,
8: ten piedad de nosotros.
10: Hijo redentor del mundo, que eres Dios,
8: ten piedad de nosotros.
10: Espíritu Santo, que eres Dios,
8: ten piedad de nosotros.
10: Santísima Trinidad, que eres un solo Dios,
8: ten piedad de nosotros.
10: Santa María,
8: ruega por nosotros.
10: Santa Madre de Dios,
8: ruega por nosotros.
10: Santa Virgen de las Vírgenes,
8: ruega por nosotros.
10: Madre de Jesucristo,
8: ruega por nosotros.
10: Madre de la Divina Gracia,
8: ruega por nosotros.
10: Madre Purísima,
8: ruega por nosotros.
10: Madre Castísima,
8: ruega por nosotros.
10: Madre Siempre Virgen,
8: ruega por nosotros.
10: Madre Inmaculada,
8: ruega por nosotros.
10: Madre Amable,
8: ruega por nosotros.
10: Madre Admirable,
8: ruega por nosotros.
10: Madre del Buen Consejo,
8: ruega por nosotros.
10: Madre del Creador,
8: ruega por nosotros.
10: Madre del Salvador,
8: ruega por nosotros.
10: Madre de la Iglesia,
8: ruega por nosotros.
10: Virgen prudentísima,
8: ruega por nosotros.
10: Virgen digna de veneración,
8: ruega por nosotros.
10: Virgen digna de alabanza,
8: ruega por nosotros.
10: Virgen poderosa,
8: ruega por nosotros.
10: Virgen clemente,
8: ruega por nosotros.
10: Virgen fiel,
8: ruega por nosotros.
10: Espejo de justicia,
8: ruega por nosotros.
10: Trono de sabiduría,
8: ruega por nosotros.
10: Causa de nuestra alegría,
8: ruega por nosotros.
10: Vaso espiritual,
8: ruega por nosotros.
10: Vaso digno de honor,
8: ruega por nosotros.
10: Vaso insigne de devoción,
8: ruega por nosotros.
10: Rosa mística,
8: ruega por nosotros.
10: Torre de David,
8: ruega por nosotros.
10: Torre de marfil,
8: ruega por nosotros.
10: Casa de oro,
8: ruega por nosotros.
10: Arca de la Alianza,
8: ruega por nosotros.
10: Puerta del cielo,
8: ruega por nosotros.
10: Estrella de la mañana,
8: ruega por nosotros.
10: Salud de los enfermos,
8: ruega por nosotros.
10: Refugio de los pecadores,
8: ruega por nosotros.
10: Consuelo de los afligidos,
8: ruega por nosotros.
10: Auxilio de los cristianos,
8: ruega por nosotros.
10: Reina de los ángeles,
8: ruega por nosotros.
10: Reina de los patriarcas,
8: ruega por nosotros.
10: Reina de los profetas,
8: ruega por nosotros.
10: Reina de los apóstoles,
8: ruega por nosotros.
10: Reina de los mártires,
8: ruega por nosotros.
10: Reina de los confesores,
8: ruega por nosotros.
10: Reina de las vírgenes,
8: ruega por nosotros.
10: Reina de todos los santos,
8: ruega por nosotros.
10: Reina concebida sin pecado original,
8: ruega por nosotros.
10: Reina elevada al cielo,
8: ruega por nosotros.
10: Reina del Santísimo Rosario,
8: ruega por nosotros.
10: Reina de la Paz,
8: ruega por nosotros.
10: Cordero de Dios que quitas el pecado del mundo,
8: perdónanos, Señor.
10: Cordero de Dios que quitas el pecado del mundo,
8: escúchanos, Señor.
10: Cordero de Dios que quitas el pecado del mundo,
8: ten piedad y misericordia de nosotros.
10: Bajo tu amparo nos acogemos, Santa Madre de Dios. No desprecies las oraciones que te dirigimos en nuestras necesidades, antes bien líbranos de todo peligro, oh Virgen gloriosa y bendita. Ruega por nosotros, Santa Madre de Dios,
7: para que seamos dignos de alcanzar las divinas gracias y promesas de nuestro Señor Jesucristo. Amén.
10: En el nombre del Padre, y del Hijo, y del Espíritu Santo. Amén.
7: Corona a San Miguel Arcángel. En el nombre del Padre, del Hijo, y del Espíritu Santo. Amén. Dios mío, ven en mi auxilio. Señor, date prisa en socorrerme. Gloria al Padre, al Hijo, y al Espíritu Santo, como era en el principio, ahora y siempre, por los siglos de los siglos. Amén. Primera salutación. Por la intercesión de San Miguel y el coro celestial de los serafines, que Dios nuestro Señor prepare nuestras almas y así recibir dignamente en nuestros corazones el fuego de la caridad perfecta. Amén. Padre nuestro que estás en el cielo, santificado sea tu nombre. Venga a nosotros tu reino, hágase tu voluntad en la tierra como en el cielo. Danos hoy nuestro pan de cada día, perdona nuestras ofensas, como nosotros perdonamos a los que nos ofenden. No nos dejes caer en tentación, y líbranos del malo. Amén. Dios te salve, María, llena de gracia. El Señor es contigo. Bendita entre todas las mujeres, bendito el fruto de tu vientre, Jesús. Santa María, Madre de Dios, ruega por nosotros, pecadores, ahora y en la hora de nuestra muerte. Amén. Dios te salve, María, llena de gracia. El Señor es contigo. Bendita entre todas las mujeres, bendito el fruto de tu vientre, Jesús. Santa María, Madre de Dios, ruega por nosotros, pecadores, ahora y en la hora de nuestra muerte. Amén. Dios te salve, María, llena de gracia. El Señor es contigo. Bendita entre todas las mujeres, bendito el fruto de tu vientre, Jesús. Santa María, Madre de Dios, ruega por nosotros, pecadores, ahora y en la hora de nuestra muerte. Amén.
8: Segunda salutación. Por la intercesión de San Miguel y el coro celestial de los querubines, que Dios nuestro Señor nos conceda la gracia de abandonar los caminos del pecado y seguir el camino de la perfección cristiana. Amén. Padre nuestro que estás en el cielo, santificado sea tu nombre. Venga a nosotros tu reino. Hágase tu voluntad, en la tierra como en el cielo. Danos hoy nuestro pan de cada día. Perdona nuestras ofensas, como nosotros perdonamos a los que nos ofenden. No nos dejes caer en tentación, y líbranos del malo. Amén. Dios te salve, María, llena de gracia. El Señor es contigo. Bendita entre todas las mujeres, bendito el fruto de tu vientre, Jesús. Santa María, Madre de Dios, ruega por nosotros pecadores, ahora y en la hora de nuestra muerte. Amén. Dios te salve, María, llena de gracia. El Señor es contigo. Bendita entre todas las mujeres, bendito el fruto de tu vientre, Jesús. Santa María, Madre de Dios, ruega por nosotros pecadores, ahora y en la hora de nuestra muerte. Amén. Dios te salve, María, llena de gracia. El Señor es contigo. Bendita entre todas las mujeres, bendito el fruto de tu vientre, Jesús. Santa María, Madre de Dios, ruega por nosotros pecadores, ahora y en la hora de nuestra muerte. Amén. Tercera salutación. Por la intercesión de San Miguel y el coro celestial de los tronos, que Dios nuestro Señor derrame en nuestros corazones el verdadero y sincero espíritu de humildad. Amén. Padre nuestro que estás en el cielo, santificado sea tu nombre. Venga a nosotros tu reino. Hágase tu voluntad en la tierra como en el cielo. Danos hoy nuestro pan de cada día. Perdona nuestras ofensas, como nosotros perdonamos a los que nos ofenden. No nos dejes caer en tentación, y líbranos del malo. Amén. Dios te salve, María, llena de gracia. El Señor es contigo. Bendita entre todas las mujeres, bendito el fruto de tu vientre, Jesús. Santa María, Madre de Dios, ruega por nosotros pecadores, ahora y en la hora de nuestra muerte. Amén.

Cuarta salutación. Por la intercesión de San Miguel y el coro celestial de dominaciones, que Dios nuestro Señor nos conceda la gracia de controlar nuestros sentidos y así dominar nuestras pasiones. Amén. Padre nuestro que estás en el cielo, santificado sea tu nombre. Venga a nosotros tu reino. Hágase tu voluntad en la tierra como en el cielo. Danos hoy nuestro pan de cada día. Perdona nuestras ofensas, como nosotros perdonamos a los que nos ofenden. No nos dejes caer en tentación, y líbranos del malo. Amén. Dios te salve, María, llena de gracia. El Señor es contigo. Bendita entre todas las mujeres, bendito el fruto de tu vientre, Jesús. Santa María, Madre de Dios, ruega por nosotros, pecadores, ahora y en la hora de nuestra muerte. Amén. Dios te salve, María, llena de gracia. El Señor es contigo. Bendita entre todas las mujeres, bendito el fruto de tu vientre, Jesús. Santa María, Madre de Dios, ruega por nosotros, pecadores, ahora y en la hora de nuestra muerte. Amén. Dios te salve, María, llena de gracia. El Señor es contigo. Bendita entre todas las mujeres, bendito el fruto de tu vientre, Jesús. Santa María, Madre de Dios, ruega por nosotros, pecadores, ahora y en la hora de nuestra muerte. Amén. Quinta salutación. Por la intercesión de San Miguel y el coro celestial de potestades, que Dios nuestro Señor proteja nuestras almas contra las acechanzas del demonio. Amén. Padre nuestro que estás en el cielo, santificado sea tu nombre. Venga a nosotros tu reino. Hágase tu voluntad en la tierra como en el cielo. Danos hoy nuestro pan de cada día. Perdona nuestras ofensas, como nosotros perdonamos a los que nos ofenden. No nos dejes caer en tentación, y líbranos del malo. Amén. Dios te salve, María, llena de gracia. El Señor es contigo. Bendita entre todas las mujeres, bendito el fruto de tu vientre, Jesús. Santa María, Madre de Dios, ruega por nosotros, pecadores, ahora y en la hora de nuestra muerte. Amén. Dios te salve, María, llena de gracia. El Señor es contigo. Bendita entre todas las mujeres, bendito el fruto de tu vientre, Jesús. Santa María, Madre de Dios, ruega por nosotros, pecadores, ahora y en la hora de nuestra muerte. Amén. Dios te salve, María, llena de gracia. El Señor es contigo. Bendita entre todas las mujeres, bendito el fruto de tu vientre, Jesús. Santa María, Madre de Dios, ruega por nosotros, pecadores, ahora y en la hora de nuestra muerte. Amén. Sexta salutación. Por la intercesión de San Miguel y el coro celestial de las virtudes, que Dios nuestro Señor nos conserve alejados de todo mal y no nos deje caer en la tentación. Amén. Padre nuestro que estás en el cielo, santificado sea tu nombre. Venga a nosotros tu reino. Hágase tu voluntad en la tierra como en el cielo. Danos hoy nuestro pan de cada día. Perdona nuestras ofensas, como nosotros perdonamos a los que nos ofenden. No nos dejes caer en tentación, y líbranos del malo. Amén. Dios te salve, María, llena de gracia. El Señor es contigo. Bendita entre todas las mujeres, bendito el fruto de tu vientre, Jesús. Santa María, Madre de Dios, ruega por nosotros, pecadores, ahora y en la hora de nuestra muerte. Amén. Dios te salve, María, llena de gracia. El Señor es contigo. Bendita entre todas las mujeres, bendito el fruto de tu vientre, Jesús. Santa María, Madre de Dios, ruega por nosotros, pecadores, ahora y en la hora de nuestra muerte. Amén. Dios te salve, María, llena de gracia. El Señor es contigo. Bendita entre todas las mujeres, bendito el fruto de tu vientre, Jesús. Santa María, Madre de Dios, ruega por nosotros, pecadores, ahora y en la hora de nuestra muerte. Amén. Séptima salutación. Por la intercesión de San Miguel y el coro celestial de los principados, que Dios nuestro Señor

se digne llenar nuestras almas con el verdadero espíritu de obediencia. Amén. Padre nuestro que estás en el cielo, santificado sea tu nombre. Venga a nosotros tu reino. Hágase tu voluntad en la tierra como en el cielo. Danos hoy nuestro pan de cada día. Perdona nuestras ofensas, como nosotros perdonamos a los que nos ofenden. No nos dejes caer en tentación, y líbranos del malo. Amén. Dios te salve, María, llena de gracia. El Señor es contigo. Bendita entre todas las mujeres, bendito el fruto de tu vientre, Jesús. Santa María, Madre de Dios, ruega por nosotros pecadores, ahora y en la hora de nuestra muerte. Amén. Dios te salve María, llena de gracia, el Señor es contigo. Bendita entre todas las mujeres, bendito el fruto de tu vientre Jesús. Santa María, Madre de Dios, ruega por nosotros pecadores, ahora y en la hora de nuestra muerte. Amén. Dios te salve María, llena de gracia, el Señor es contigo. Bendita entre todas las mujeres, bendito el fruto de tu vientre Jesús. Santa María, Madre de Dios, ruega por nosotros pecadores, ahora y en la hora de nuestra muerte. Amén. Octava salutación. Por la intercesión de San Miguel y el coro celestial de los arcángeles, que Dios nuestro Señor nos conceda la gracia de la perseverancia final en la fe y en las buenas obras, y así nos lleve a la gloria del paraíso. Amén. Padre nuestro que estás en el cielo, santificado sea tu nombre. Venga a nosotros tu reino. Hágase tu voluntad, en la tierra como en el cielo. Danos hoy nuestro pan de cada día. Perdona nuestras ofensas, como nosotros perdonamos a los que nos ofenden. No nos dejes caer en tentación, y líbranos del malo. Amén. Dios te salve María, llena de gracia, el Señor es contigo. Bendita entre todas las mujeres, bendito el fruto de tu vientre Jesús. Santa María, Madre de Dios, ruega por nosotros pecadores, ahora y en la hora de nuestra muerte. Amén. Dios te salve María, llena de gracia, el Señor es contigo. Bendita entre todas las mujeres, bendito el fruto de tu vientre Jesús. Santa María, Madre de Dios, ruega por nosotros pecadores, ahora y en la hora de nuestra muerte. Amén. Dios te salve María, llena de gracia, el Señor es contigo. Bendita entre todas las mujeres, bendito el fruto de tu vientre Jesús. Santa María, Madre de Dios, ruega por nosotros pecadores, ahora y en la hora de nuestra muerte. Amén. Novena salutación. Por la intercesión de San Miguel y el coro celestial de los ángeles, que Dios nuestro Señor nos conceda la gracia de ser protegidos por ellos durante esta vida mortal y nos guíen a la gloria eterna. Amén. Padre nuestro que estás en el cielo, santificado sea tu nombre. Venga a nosotros tu reino. Hágase tu voluntad en la tierra como en el cielo. Danos hoy nuestro pan de cada día. Perdona nuestras ofensas, como nosotros perdonamos a los que nos ofenden. No nos dejes caer en tentación, y líbranos del malo. Amén. Dios te salve María, llena de gracia, el Señor es contigo. Bendita entre todas las mujeres, bendito el fruto de tu vientre Jesús. Santa María, Madre de Dios, ruega por nosotros pecadores, ahora y en la hora de nuestra muerte. Amén. Dios te salve María, llena de gracia, el Señor es contigo. Bendita entre todas las mujeres, bendito el fruto de tu vientre Jesús. Santa María, Madre de Dios, ruega por nosotros pecadores, ahora y en la hora de nuestra muerte. Amén. Dios te salve María, llena de gracia, el Señor es contigo. Bendita entre todas las mujeres, bendito el fruto de tu vientre Jesús. Santa María, Madre de Dios, ruega por nosotros pecadores, ahora y en la hora de nuestra muerte. Amén. En honor a San Miguel Arcángel, Padre nuestro que estás en el cielo, santificado sea tu nombre. Venga a nosotros tu reino. Hágase tu voluntad, en la tierra como en el cielo.
Danos hoy nuestro pan de cada día. Perdona nuestras ofensas, como nosotros perdonamos a los que nos ofenden. No nos dejes caer en tentación, y líbranos del malo. Amén. En honor a San Gabriel Arcángel, Padre nuestro que estás en el cielo, santificado sea tu nombre. Venga a nosotros tu reino. Hágase tu voluntad, en la tierra como en el cielo. Danos hoy nuestro pan de cada día. Perdona nuestras ofensas, como nosotros perdonamos a los que nos ofenden. No nos dejes caer en tentación, y líbranos del malo. Amén. En honor a San Rafael Arcángel, Padre nuestro que estás en el cielo, santificado sea tu nombre. Venga a nosotros tu reino. Hágase tu voluntad, en la tierra como en el cielo. Danos hoy nuestro pan de cada día. Perdona nuestras ofensas, como nosotros perdonamos a los que nos ofenden. No nos dejes caer en tentación, y líbranos del malo. Amén. En honor a nuestro ángel de la guarda, Padre nuestro que estás en el cielo, santificado sea tu nombre. Venga a nosotros tu reino. Hágase tu voluntad, en la tierra como en el cielo. Danos hoy nuestro pan de cada día. Perdona nuestras ofensas, como nosotros perdonamos a los que nos ofenden. No nos dejes caer en tentación, y líbranos del malo. Amén. Oh glorioso príncipe San Miguel, jefe principal de la milicia celestial, guardián fidelísimo de las almas, vencedor eficaz de los espíritus rebeldes, fiel servidor en el palacio del Rey Divino, sois nuestro admirable guía y conductor. Vos que brilláis con excelente resplandor y con virtud sobrehumana, libradnos de todo mal. Con plena confianza recurrimos a vos, asistidnos con vuestra afable protección, para que seamos más y más fieles al servicio de Dios todos los días de nuestra vida. Rogad por nosotros, oh glorioso San Miguel, príncipe de la Iglesia de Jesucristo, para que seamos dignos de alcanzar sus promesas. Hacemos nuestra petición a San Miguel Arcángel. Omnipotente y eterno Dios, os adoramos y bendecimos. En vuestra maravillosa bondad y con el misericordioso deseo de salvar las almas del género humano, habéis escogido al glorioso Arcángel San Miguel como príncipe de vuestra Iglesia. Humildemente os suplicamos, Padre Celestial, que nos libréis de nuestros enemigos. En la muerte no permitáis que ningún espíritu maligno se nos acerque para perjudicar nuestras almas. Oh Dios, Señor nuestro, guiádenos por medio de este mismo arcángel. Enviadle que nos conduzca a la presencia de vuestra excelsa y divina majestad. Os lo pedimos por los méritos de Jesucristo nuestro Señor. Amén. En el nombre del Padre, del Hijo y del Espíritu Santo. Amén.

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2: Las 11 con 2.

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2: Las 11 con 38.
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0: 10 años de la partida de Juan Gabriel, el Divo de Juárez, y en la que buena lo recordamos con mucho cariño.
1: Súbele por lo pronto con esta rola, baby.
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2: La frase del día me la dijo mi abuelito y tenía toda la razón del mundo. Desconfía de la gente a la que no le gustan los perros, pero nunca desconfíes de un perro cuando no le guste una persona. Te la repito, desconfía de la gente a la que no le gusten los perros, pero nunca desconfíes de un perrito cuando no le guste una persona.
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3: Son las 6:13. Buenos días.
2: Y mi perrero era mi abuelito. 6:13.

0: Aló, buenos días. ¿Con quién tenemos el gusto?
1: Buenos días, Coquito. Buenos días, Mamut. Buenos días, Pollo. La rola que me da para arriba. La de banda toda la noche en que Chicago se murió. Gracias. De parte del pequeño de aquí, de 11 de Chicas. Y aquí suena la que buena 92.9.
2: Duro, banda toro.
3: ¡Qué bonito! 6 de la mañana con 17 minutos. Esto es para arriba con la que buena.
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1: Son las 6:19.
0: Efectivamente, solamente 41 minutos para que sean las 7 de la mañana.

0: regresamos, quédate con nosotros. Oye, volvemos con la rola que te da para arriba. Comunícate con nosotros, 55-51-668-929, la multilínea. Estamos disponibles, el Mamut Padilla, el Cocodrilo Guzmán y el Gallo en esto que es.
1: Esto es para arriba.
2: Y es que para ponerte en contacto con nosotros hay un número correcto. Es WhatsApp y es cabina, 55-51-668-929. Llámanos.
3: Son las 6:22.

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0: ¿Cómo se llama? Buenos días, ¿qué ha habido? ¿Tu nombre?
1: Jorlin.
0: ¿De dónde nos llamas, Abraham?
2: De Estados Unidos.
0: ¿De qué parte del gabacho?
3: USA.
2: Norte de Carolina.
0: Ok, ¿qué canción quiere? ¿Qué canción le da para arriba a la gente de North Carolina?
2: Regresando de Pequeños Musical.
1: ¡Va, compadrito! Y aquí suena...
2: ¡La qué buena!
1: ¡Qué bonito! Es viernes, fin de semana. Es el Mamut Padilla, el Cocodrilo Guzmán y Luis Martínez el Gallo los que te acompañamos aquí en Pa' Arriba. Son...
3: Las 6:30.
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1: Vámonos con la primera dedicada de la mañana. La Qué Buena, buenos días. Vamos a saludar acá de este lado. Hola, hola, ¿quién habla de este lado de la línea telefónica? Estamos haciendo dedicadas esta mañana, siendo las 6 de la mañana con 33. Hola, ¿quién habla?
2: Cristian.
1: ¿Qué hola, mi Cris? ¿La dedicada para quién es?
2: Para mi esposa.
1: Ok. Se
2: llama Osiris.
1: Osiris, ¿qué celebramos con Osiris?
2: Es su cumpleaños.
1: Ok. Vamos entonces a ver, está por acá. Osiris, buenos días.
3: Buenos días.
1: Hola, Osiris, qué gusto saludarte, mi corazón. Este que te saluda es el gallo. Aquí a mi derecha está el mamut Padilla.
4: ¿Qué ha habido?
1: A mi izquierda el cocodrilo Guzmán.
5: Olita, buenos días.
1: Y justamente queremos presentarte a Cris, que está del otro lado de la línea. ¿Se puede o le decimos que otro día?
3: Sí, sí se puede.
1: Ok, mi amor, pues escucha con atención porque esta dedicada
4: es para ti.
1: Para ti, para ti.
6: Adelante.
2: Hola, chaparrito, buenos días.
3: Hola, gordito.
2: Aquí era para hacerte este pequeño detalle. Felicitarte, espero que te cumpla muchos años más. Que Dios te bendiga siempre. Que me permita estar, que me permitas estar a tu lado toda la vida, te lo he dicho. Agradecerte por todo lo que haces por nuestra pequeña familia, por los niños, por mí, y por el apoyo que me has brindado este mes tan difícil que he pasado.
1: Mi niña.
5: Ánimo, muñeco.
3: Gracias, gracias.
1: Y ya no son así nada más.
3: Gracias, y sí, también yo espero estar mucho tiempo contigo, con nuestra familia, con nuestros hijos, y pues siempre vas a tener mi apoyo incondicional.
6: Y pues Dios aprieta, pero
3: y
6: no
3: te
6: abarca.
3: Amo mucho.
2: Yo también te amo. Sí, lo que pasa es que tiene una vez que perdí a uno de mis hermanos. La verdad ha sido un poco difícil.
6: ¿Tiene un poco de qué, perdón?
5: Ha sido un poco difícil para él que perdió a su hermano.
6: Okay.
2: Tiene un mes que lo perdí.
1: ¿Por qué? ¿Qué le pasó?
5: ¿Dónde lo dejaste?
1: Ok.
5: ¿Ya era muy grande o qué?
1: Pero estaba malito o padecía de algo o qué.
2: Tenía 45 años.
1: Okay.
5: Ah, no, bien chavo. ¿Y qué le pasó, carnal?
2: Un infarto.
5: Ay. ¿Y tú te estás cuidando, verdad?
2: Sí.
5: Ahora sí que aunque suene feo, dicen por ahí que cuando veas las barbas del vecino cortar, ¿no? A sí. Echarle ganas, mijo, a cuidarte. ¿Tú también tienes familia?
2: Sí, mi esposa y 3 hijos.
5: Así que es muy importante que te cuides, carnal, que mejores tu dieta, que le eches ganitas al ejercicio, un poquito, para que tu corazón tenga buenas armas para cuidar la maquinaria, carnal.
6: La salud cardiovascular, hermanito.
2: ¿Poquito le podrás dejar el polvo que te mandé?
5: Sí, hermano, si me presentan mamucho, yo.
6: Señoras y señores, con ustedes el dramaturgo de Tacubayita la Bella, el gran poeta Alejandro Guzmán el Cocodrilo, que nos va a deleitar con este lindo poema titulado A pesar de lo mucho que estoy sufriendo, mi corazón por ti sigue latiendo.
5: A pesar de lo mucho que estoy sufriendo, mi corazón por ti sigue latiendo. Eres todo lo que quiero, tienes todo el sentimiento. En ti me recargo amor porque siempre has estado conmigo. Y quiero agradecerte siempre que formes parte de este abrigo. Este abrigo que me abraza y que no me deja partir. Gracias, amor mío. Siempre para ti voy a existir.
1: ¡Wow, maestro Alejandro! Ahora sí no entendí nada.
5: Yo no fui, fue él, dijo.
1: Ok. Bueno, y ahora sí, ¿qué canción se van a dedicar, guapos?
2: La de Todo lo encuentro en ti.
1: La cumbia de los pajaritos 2000, apá. Va. Aquí te los dejamos. Hermosa, ¿algo que quieras decirle a Cristian?
3: Muchas gracias por el detalle. Te amo demasiado.
1: Mi Osiris.
5: Me fui de Osiris el otro día, me rompí toda la boquis.
1: Los Osiris.
5: De peluchis.
1: La, la, la, la, la, la, la.
6: Pues aquí está tu canción, pero viene acompañada de una última pregunta.
1: Ustedes.
5: Y nosotros vamos.
2: Arriba.
6: ¿Qué van? 6:38. Pide tu dedicada a 5551-668-929.
1: Para arriba con la que buena. ¡Feliz viernes!
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1: Son las 6:42.
0: Efectivamente, 18 minutos para que sean las 7. Pide tu dedicada. ¿A qué número, Gallofi?
1: 5551-668-929. Vamos para arriba.

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1: Hola, estoy buscando a Alejandro.
2: Un servidor.
1: Estoy buscando al amigo Alejandro Daniel.
2: Un servidor.
1: ¿Qué pasó, mi Dani, Alex? ¿Cómo estás?
2: Bien, bien, bien, coquita, ¿qué onda, humanidad?
1: Hermano, pues bienvenido, papito, bienvenido a tu casa, cuéntamelo todo. ¿La dedicas para tu jefe, vea?
2: Sí, para mis papás, por ser día del abuelo.
1: Qué loco que somos triples tocayos, ¿no creen?
2: Sí.
1: O sea, Alejandro tú, Alejandro tu papá, Alejandro yo, ¡qué loco! ¿Cuántos Alejandros faltan? Déjame buscar a don Alex. ¡Don Alex, está por aquí! Bien.
2: ¿Perdón?
1: ¿Qué pasó, don Alex? ¿Cómo está? Buenos días.
2: Buenos días,
1: Hermoso, hablemos de la Qué Buena del show que va.
3: ¡Arriba!
1: Wow. Déjenme le presento a la banda. En Guadalajara está el Mamut Padilla.
3: ¡Qué habido!
1: Desde el Agrícola Oriental, el Gallito Martínez.
3: ¡Hola, mi amor!
1: De Tacubaya la Bella, soy yo, Alejandro Guzmán, el Cocodrilo. ¿Cómo está, don Alex?
2: Muy bien, gracias a Dios.
1: Oiga, nos está contando el Alex Daniel. Para empezar, ¿por qué le puso Daniel, oiga?
2: Por parte de mi suegro.
1: O sea, ¿como su suegro se llama Daniel?
2: Se llamaba Daniel.
1: Ya, en paz descanse. Ok, pues entonces Alejandro Daniel se comunicó con nosotros para decirnos que tiene un papá muy bonito, que es muy buen abuelo y que lo quiere felicitar. Así que, por favor, levante las orejotas porque aquí está Alex Daniel y está dedicada.
3: ¡Es para ti!
1: ¡Adelante, Dani!
3: ¡Para ti, para ti!
1: Para ti.
2: Buenos días. Aquí tengo del otro lado de la línea a mi mamá también. Nada más les quería hacer este detalle para dedicarles por ser día del abuelo y acaba de pasar el cumpleaños de mi mamá. Y pues que se la pasen bien hoy y todos los días, que Dios me los bendiga siempre. Y pues saben que sus nietos los quieren, los que nos falta uno, Mateo, pero aquí siempre va a estar presente, ¿va? Los quiero mucho, que tengan excelente fin de semana.
4: Gracias, igualmente, hijo.
1: Ah, qué bonitos los dos. Don Alex, señora, ¿qué le quieren decir a su chamaco?
4: Ah, pues que saben que siempre cuentan con nosotros y mientras Dios nos preste vida, ahí vamos a estar con ellos.
1: Bendito sea el Señor.
3: Qué bonito.
1: Don Alex, ¿usted cómo se siente?
2: La verdad, me sorprendió, pero me da mucho gusto, la verdad. Que sean felices, hay ningún problema, somos felices.
3: No se te entendió nada.
1: Que quiere que sean felices y que sean felices.
2: Mientras ellos sean felices, nosotros somos felices.
1: Ah, bueno. Que mientras sean felices, ellos son felices.
3: Ok.
1: Yo pensé que eran Alejandro, pero que son felipes. Andan felipes y con tenis porque los nietos son una chulada. Me late.
5: Vamos.
6: ¿Qué pasó, virrey?
2: ¿Le puedes dedicar el poema que te mandé?
6: Claro, si me presentan de la forma adecuada, yo...
3: Señoras y señores, niños y niñas, abuelitos y abuelitas, con ustedes el maestro de Guanatos. Mira, ya llegó mi carnal con su torta ahogada en mano, en bolsa. Espero no seas distraído para todos. Llega con este poema titulado, aunque no se te entiende por teléfono, quiero que sepas que te amo. Adelante.
6: Aunque no se te entiende por teléfono, quiero que sepas que te amo. Y es el abuelito que yo reclamo.
3: Abuelita.
6: Es un viejito tierno, de mirada dulce y de cabello transparente. Y tienes el cautivar a toda la gente. Porque eres simpático, dicharachero y bien bonito. Felicidades, padre mío, en el día del abuelito.
3: ¡Wow!
1: La siguiente frase me la dijo mi abuelo.
3: Ay, qué bonito. Esa déjasela para allá. Esa es de...
1: ¿Qué canción va a dedicarle el Alex Daniel a sus papás?
2: Es la de mi abuelo.
3: Órale, pues aquí se la vamos a dejar. Y antes, una última pregunta.
1: Ustedes.
6: Y nosotros vamos.
2: Para arriba, hermanos de la mañana.
1: Gracias a los dos, los amamos con el mundo.
3: Es un buen tipo, mi abuelo.
1: Mi abuelo. Sí, mi abuelo. Le gusta el arete.
3: ¿Tú dices la de cumbia, gordito?
2: Así es correcto.
1: Sí, pues sí, es que el
3: bebé. Pónsela con Urban Cumbia, a ver si la encontramos.
1: No, no la he grabado esa, pero sí.
3: Me recargo en la pared, cocodrilo, pide, sí, grábalas que piden.
1: Eso no lo he grabado, ¿qué quieres que haga?
3: Para que podamos disfrazarle, poderte tocar, hombre.
1: Asómense a YouTube y busquen arroba Urban Cumbia todo juntito para que escuchen las canciones.
3: ¿Cuántos ya van ahorita grabados?
1: Ya tenemos 30 canciones arriba.
3: Para que vayan a verlas y si checan alguna que les guste, que podamos ahorita poner, le damos. Son...
6: 6:50, aquí está el manicomio de Vargasville.
1: En YouTube, arroba Urban Cumbia, así todo juntito.
3: Oigan, saluditos para todos los abuelos que hoy andan festejando su día.
1: ¡Trépale, bebé!
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0: puedes participar. Vamos a la pausa y volvemos.
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2: Jugar, te recuerdo el número 55 51 66 8929. ¿Qué esperas? Márcanos, queremos atenderte al 100.
3: Son las 6 de la mañana con 53 minutos.
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5: Las 6 con 54.
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2: Las 7 con 1.

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1: Eso.
2: Ritmo de rock and roll.
1: Lolita, órale, qué moderna.
2: Lolita, buenos días. Bienvenida al único show que te da para arriba. Dolores, buenos días.
1: Hola, Lola.
2: Es Lolita, efectivamente.
3: Se llama Lola y tiene historia.
2: Y aunque no lo crean, le va a hacer una dedicada a sus suegros, papá. Oye, Lolita, ¿de veras estás bien de la cabeza? ¿Estás segura que le quieres hacer una dedicada a tus suegros?
4: Sí.
2: ¡Órale! Pues vamos con doña Marcela y con don Ponchito. Buenos días, don Ponchito y doña Marcela, ¿cómo están?
3: Qué creativo.
4: Maricela.
2: Maricela y Ponchito. Doña Maricela, buenos días.
4: Gracias a Dios.
2: Le saludamos desde la Qué Buena. Mire, le presento al equipo completo. Aquí está Alejandro Guzmán, el cocodrilo.
3: Hola, buenos días.
2: Él es Luis Martínez, el gallo.
1: Hola, hermosa, buenos días.
2: Este es el Mamucho Padilla. ¡Qué vida! ¿Y está ahí Ponchito con usted o está solita, doña Mari?
5: Aquí estamos los dos.
2: Ay, don Pon, ¿ya cuántos años de casados?
4: 54.
2: Ya pasaron las bodas de oro. Muchas felicidades, ¿eh? Sí, oiga, ¿alguno de ustedes está cumpliendo años hoy, doña Marisela o don Ponchito?
4: No, no estamos cumpliendo, pues, como si los cumpliéramos.
2: Fíjese que su nuera se acordó de ustedes hoy, la verdad es que es increíble.
1: Pues porque son abuelitos, yo creo.
2: A lo mejor por eso.
3: Puede ser que sí.
2: Pues se las cantamos, ¿no?
3: La
2: muchísimas,
3: más seguro, ¿no?
2: Pero bien artisísimas.
1: ¡Felicidades!

0: como Poncho rima con ocho.
1: Claro.
0: Marisela, Poncho y Dolores, prepárense porque está dedicada.
1: Es para ustedes.
2: Adelante.
0: Adelante, señora Dolores.
3: Pues buenos días, saben que yo los tengo presentes siempre y pues les mando un fuerte abrazo por Día de los Abuelos. Carlisa. Saben que los queremos mucho y que se la pasen bien.
0: ¡Uy, qué bonito! Doña Marisela, ¿qué le dice a su nuera?
1: ¿Nuera o si era?
4: Que la quiero mucho, que es mi hija, mi nuera, es nuestra hija.
1: Ay, no sea barbera, señora, también. Acuérdese el otro día que no lavó los trastes y nomás llegó a comer.
2: Aparte, estamos tirando nada más a esa vieja, ¿para qué la traes? No se comite, que no sé qué. Ay,
1: no, se oye que es bien buena onda la doña.
0: ¿Y las dos?
2: No, hombre, las 7:09.
1: Sí, no, no.
0: Doña Dolores y el reloj, Marisela.
1: Ok. No, señora.
0: Oiga, don Ponchito, ¿y usted le quiere decir algo a su nuera antes de que le dedique la canción de Hermoso Cariño o ya nos vamos con la rola?
5: Sí, que ya sabe que la queremos mucho y como dice mi esposa, no como nuera, sino como hija. Muchísimas gracias.
2: O sea, ¿la quieren como si fuera una hija? Si la quieren como si fuera una hija, ¿por qué permiten que ande con su hijo? ¿Eso está mal?
1: No, o sea, el amor, el cariño, pues.
0: Si fuera Macondo.
1: Si ella lo quisiera como si usted fuera un padre, al rato le llegaría con un six de chelas.
2: O con un rosario y agua bendita, depende de qué tipo de padre.
1: Ya si lo quiere mucho, con 24.
0: Muy bien. Algo que quieran agregar, papas y refresco grande por 14 pesos, ahí vamos con la rola ya.
3: Pues nada más que sepan que los queremos mucho y les dedico la de Hermoso Cariño.
1: Oiga, señora.
0: My beautiful honey.
1: ¿Y cómo va a festejar el Día del Abuelo?
4: Con un rico molito.
1: ¡Ora! ¿Y arroz rojo o qué?
4: Sí, arroz rojo y un tequilita.
2: Señora, está usted bien prendida, cuidado.
0: Esta señora sí sabe vivir.
2: Después de tres tequilas ya se quiere lanzar al Men's Club y aventar billetes y no sé qué.
1: Anda cantando el fondo. Pues ojalá que la pasen chido.
0: Un billete de a 500 frente a los meseros.
1: El Caluchita, en
2: ya
1: paz
2: no
1: descanse.
2: Está con nosotros.
1: Pero bueno, ahora sí. Aquí les vamos a dejar su canción y antes una última pregunta.
0: ¡Ustedes!
1: Y nosotros vamos.
3: Para arriba. Gracias.
0: Son las 7:11 de lo que se tira uno.
1: Un abrazo para todos los abuelitos que festejan su día. Festejen al abuelito si aún lo tienen en casa. Si no come azúcar, pues llévenle un pastel sin gluten como los del Masat.
2: Guácala, niñito con huevo cocido.
1: Soplas.

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2: La frase de hoy, para variar, me la dijo mi abuelito. Me dijo: mijo, la vida tiene un equilibrio, porque si todas las mujeres fueran fieles, nosotros los hombres no tendríamos con quién engañarlas. Te la repito: si las mujeres fueran fieles, nosotros los hombres no tendríamos con quién engañarlas.
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5: Son las 7:17 y para que no se anden persinando.
2: 7:17 minutos.

0: Hola, hola, la que buena, buenos días.
1: Buenos días, qué buena la rola que me da para arriba es la CCC de Edwin Muñoz. Ojalá la puedan poner, gracias.
0: La triple C. Va, aquí te la dejamos. ¿Qué horas son?
2: Las 7:20, mi cocodrilo.
3: 7:20 en México. Márquenos 5551-668929. Dinos cuál es la rola que te da para arriba.
2: La que buena.

0: CCC. Ay, ay, ay, de arriba Sonora y la rueda.
1: Vamos a ir a una pausa y regresamos. Ya viene la reflexión, quédate con nosotros. Esto es...
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3: Y te recuerdo, el mensaje más puro, el mensaje más concreto, lo tiene para ti el Mamucho. Quédate, viene la reflexión, está increíble.
4: Únicamente 38 minutos para que sean las 8.
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2: Hola, hola, buenos días.
3: Oli, oli.
4: Buenos días, hijos de la mañana. La rola que me da pa' arriba es Mala Suerte de Cuisillos. Por ritmo. Muchas gracias, saludos.
2: Va, aquí te la dejamos. ¿Qué hora son, Mamuchín?
5: Las 7:30.

0: reflexión del Mamut Padilla.
1: Hoy presentamos la rosa más bella de todo el jardín. Hace mucho, mucho tiempo había una rosa roja, muy hermosa y bella. Estaba rodeada de muchas flores de todos tamaños y colores, pero ella siempre sobresalía por su enorme belleza. Era realmente muy hermosa. Ella se maravillaba de saber que era la rosa más bella de todo el jardín. Sin embargo, se daba cuenta de que la gente la veía de lejos y no se explicaba por qué nadie se acercaba a mirarla. Hasta que un día se dio cuenta que al lado de ella siempre había un sapo grande, gordo, feo y negro, que era muy repulsivo. Indignada ante lo descubierto, le ordenó al sapo que se largara inmediatamente de ahí. El sapo, muy obediente, le dijo: «No creo que esto sea muy conveniente para usted, bella rosa, pero si es su deseo, está bien. Lo acepto. Si quieres que me vaya, me voy». Poco tiempo después, el sapo pasó por donde estaba la rosa y se sorprendió al verla, totalmente marchita, sin hojas, sin pétalos, a punto de morir. Entonces el sapo le dijo: «Vaya que te veo muy mal, Rosita, ¿qué te pasó?». La rosa tristemente contestó: «Es que desde que tú te fuiste, las hormigas y los insectos del jardín me han comido día a día y nunca pude volver a ser la misma». El sapo solo contestó: «Pues claro, cuando yo estaba aquí me comía esos bichos que trataban de hacerte daño y por eso siempre eras la más bonita, la más bella del jardín». Moraleja: muchas veces desperdiciamos y despreciamos a los que creemos ser que somos superiores a ellos. Siempre hay personas que son más bellas que nosotros y no necesariamente por su apariencia. La verdadera belleza de las personas no siempre se lleva por fuera. Hay que aprender a conocerlas por dentro y también por fuera. No te dejes llevar por las apariencias, porque tal vez lo que tú ves hermoso sea verdaderamente malo.

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1: Vámonos con la siguiente dedicada, La Qué Buena. Vámonos. Hola, hola, buenos días. ¿Quién habla?
2: Casos de la
3: Hola, buenos
2: real.
3: Días.
1: Hola, mi amor, bienvenida a La Qué Buena. Te saluda el gallo. ¿Para quién va a ser tu dedicada?
3: Para mi novio.
1: Ok, vamos a marcarle a Mario, ¿verdad?
3: Sí.
1: Órale, pues.
4: ¡Mario!
1: ¡Mario! ¡Marioneto! Buenos días, Mario.
5: ¿Qué tal? Buenos días.
1: Oye, que estamos celebrando un mes de novios, tú y Aide.
5: Detalles.
1: Ahora, qué detalles. Detallones y detallados.
2: Detallistas. ¿Qué van pasando?
1: Oye, pues del otro lado de la línea está Janet, que te quiere de hacer una dedicada. ¿Qué es la que buena? ¿Es posible o la colgamos? Como tú nos digas, ¿eh?
5: No, sí, adelante.
1: Va. Pues escucha con mucha atención y esta dedicada
2: es para ti.
1: Para ti, para ti.
2: ¡Ande!
3: Bueno. Hola, amor. Buenos días.
5: Buenos días, chuparra.
3: Disculpa por despertarte.
5: Pero...
3: bueno, disculpa por interrumpir tu trabajo. Solo quería agradecerte por este mes que cumplimos juntos. Sabes que desde que te conocí, mi vida cambió mucho. Y espero poder seguir contigo más meses, más años a tu lado. Y sabes que te amo y que voy a estar siempre contigo.
2: ¿Lo dejó sin palabras?
6: ¿Lo veo emocionado?
5: La verdad es que sí, es el primer detalle que me hacen de este tipo. Y
1: lo que
5: muchas
1: falta,
5: gracias.
1: ¿Eh?
5: Muchas gracias, sabes que eres correspondida. No tengo palabras para agradecer este detalle. Es algo muy lindo, más feliz ahí. Y pues a seguirle echando ganas, como te lo he dicho siempre.
3: Sí, amo, sabes que primero Dios vamos a salir de todo. Y pues sabes que aquí voy a estar para ti, en las buenas y en las malas. Y pues creo que lo de nosotros fue algo muy chistoso que jamás imaginé. Pero ojalá y valga la pena este mes juntos y por los que vienen.
5: Verás que sí.
2: Ay, muchas felicidades, par de tortolitos. Están bien enamorados los dos. Se nota, se respira en el aire que hay mucho enamoramiento, mucha pasión, mucho embeleso. Felicidades para los dos.
5: Muchas gracias.
3: Muchas gracias, hijos de la mañana, por este gran detalle. Y pues bueno, aprovechando, puedo mandar un saludo para mis compañeros del trabajo que me ayudaron a que entrara esta llamada. Ahorita
2: por
3: estamos
2: entrando.
3: ¡No,
4: mañana!
2: ¿Para quién?
3: Mi compañero Jonathan, Ana, Lizeth, todos los que trabajamos aquí en Gran Tower del Valle. Un saludo también para ellos y muchas gracias, porque sin ellos esta serenata, bueno, este detalle
2: dedicada.
3: No se hubiera hecho,
2: dedicada
3: no se hubiera hecho posible.
2: ¿Sabes cómo son ellos? Son los celestinos. Así se les llama a todos los cómplices que se ponen de modo para hacer que una parejita se junte. Esos son los celestinos o los achichincles o los alcahuetes. ¿O de qué otra forma se les puede llamar, muchachos?
6: Cupidos. Ándale, escupido.
1: Ándale, por ejemplo.
6: Escupido, pero en su cara.
2: Saludos a los escupidos.
1: Bueno, ¿y qué canción se van a dedicar?
3: La de Solo Converte, de la banda MS. Amor, escucha esta canción. Te amo y todo lo que dice es lo que yo realmente siento por ti. Y vamos por más.
6: ¿Cuál dijo? ¿La de Danny Flow? ¿La de qué bonitos ojos tiene?
1: No, esa no. Esa es de la Bella Cat.
6: Se entendí.
1: Aquí te la dejamos, mi amor. Y antes, una última pregunta.
2: ¡Ustedes! ¿Y nosotros vamos?
3: ¡Para arriba!
7: Una gatita que le gusta el mambo.
1: ¿Súbele?

0: pausa y regresamos. Ahora sí que vamos y venimos, no nos tardamos. Viene el Ganalana. ¿Ocupas un billete? Quédate con nosotros. 5551-668-929.
1: Regresamos rapidísimo. Y para jugar se marca 5551-668-929. Es línea telefónica y el WhatsApp de...
2: Son las 7 de la mañana.

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1: Las 7:51.
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0: Las 8 con 1.

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1: Son las 8:03.
0: 8:03. 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
1: Ya viene el Ganalana.

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2: 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Buenos días, ¿quién habla? ¿Hola?
3: La que buena, ¿qué tal?
2: Sí, buenos días, ¿quién habla?
3: Hugo Sánchez.
2: Mi queridísimo Hugo Sánchez, ¿estás listo para jugar?
3: Sí.
2: Pero al fútbol... ¡Ah! Ok, ya, basta. Te paso el mamuchín por primeros 100 pesos.
4: Buenas noticias.
2: Juégale, carnal.
4: Yo sé que lo tuyo es el fútbol, pero tu primera pregunta va de lucha libre. ¿Estás listo?
3: Estoy listo.
4: De 100 pesitos, dime, ¿quién era conocido como el enmascarado de plata?
3: El Santo.
4: ¡Es correcto!
2: De volando, no le tiempo de nada.
4: No le tembló el pulso, ya tiene 100 pesotes, mi coquín.
2: Hermano, vas por 200 o ahí te quedas.
3: Voy por 200.
2: Va. Cálculo mental, ¿listo?
3: Sí.
2: Prepara la mente, ahí te va, por 200 pesos. 9 por 9, más 8, más 2, menos 1.
0: 5, 4, 3.
3: 90.
2: ¡Oche! Estaba bien fácil, nada más que se veía confuso, ¿va?
4: Es no, un estaba... este hombre.
2: Vas, carnal.
3: Para que no fuera así de fácil.
2: Ahora resulta, ¿no? El erudito le dicen: cámara, hermano, llevas 200, vas por 300 o ahí te quedas, aún tienes comodín.
3: Vamos por 300.
2: Por 300 te paso al gallo, va.
1: Hola, amor, te voy a dar una palabra, me vas a cantar una canción donde venga esa palabra, ¿ok? ¿La quieres fácil o difícil?
3: Gallito, bebé, está muy fácil.
1: Amor, ahí te va. Dímela cantando con la palabra. Voy.
3: Voy desvelado.
0: Por cuatro. Tres.
1: Por esas.
3: Me voy.
2: Así no va.
3: Por eso me voy.
4: No, ya le cambiaste la letra, mi chavo.
1: Ya revolvió lo que quiso.
4: Ibas muy
3: ya
4: bien,
3: no carnal. ¿Qué pasó? Venegas o
2: papi,
3: la otra.
2: Esto va bien fácil. ¿Quieres más tiempo o quieres otra palabra?
3: Otra, por favor.
2: Venga. Pero lo fácil sí era de voy desvelado por esas calles. Esperando encontrar
4: esa voz de ángel que quiero amar.
2: Cayubi, otra palabra.
1: Mi rey, otra palabra. ¿Fácil o difícil?
3: Pónmelo muy fácil.
1: Más fácil todavía. Más fácil.
4: Gallito bebé.
1: Eres.
3: Sí. Eres lo que más quiero en este mundo. Eso eres.
0: Tres,
3: lo que más de este mundo.
1: Me recargo en la pared, de veras.
4: Suena de Café Tacuba, pero...
2: Bueno, pero le cantó un poquito más. Yo digo que sí.
4: ¡Yo digo que sí!
3: ¡Billete, papá, billete!
1: Ya dijeron que sí.
2: Viejo músculo.
1: ¿Pero qué tiene que ver Padilla en esto?
2: Pues justo, que primero dice que no y después dice que sí.
4: Es que me cautivó la forma tan bonita que interpretó.
2: Va, lleva 300. Ya no tiene comodín. Va por 400 o ahí se queda.
3: Sigue el mamuchín, ¿verdad?
2: Mamuchín.
3: Ah, vamos por 400.
2: Sigue Mamuchín con Adivina la Canción. Adelante, Mamucho.
4: Efectivamente. Dime, ¿qué rol es esta en Adivina la Canción?
0: Vamos, se me está acabando. 5.
3: Es del grupo 4. Y se llama...
0: 3. 2. 1.
3: ¡No! ¡No!
2: ¡Hermano!
4: ¡Cayó la ley!
2: Dime, ¿cuál era, Mamuchín?
1: No, pues no sé. No manches.
4: ¿Cuál era?
2: Para empezar...
3: ¿Cuál? Pero no,
1: no, era Donald.
2: Es Alberto Pedraza,
1: cabrón. Don Alberto Pedraza.
4: ¿Cómo se llama? Pues este mendigo me cambia la sección. Pues yo iba a preguntar de Blue Demon.
1: No, pues Padilla no sabe de cumbias, pero tú sí. Tú eres un conocedor.
4: No sé de cumbia.
1: No, Padilla, tú sabes de música en inglés, de los Beatles. A ver, vamos, te vamos a
2: poner... A ver, Adrián.
1: Sí.
2: Échale. Tienes que decirme cómo se llama y quién la canta. ¡Adivina la canción!
1: Ahí te va otra cumbia, Padilla, para que la nos digas, ¿ok?
4: Échame.
1: Échale. Venga, Baby Mix.
4: ¿También a mí me van a dar 100 pesos?
2: Sí.
0: 5.
4: Es Chicoche y la Crisis... Y la rola se llama Ken Pompó.
0: Marrano.
2: Pero ni cerquita,
3: atención, Mamucho.
1: Ay, Padilla, te mando un beso en el chicoche.
2: Otra oportunidad, Mamuchín, aparte de tu chicoche.
4: Para la próxima, hermano, ya perdimos.
2: Para que ya no aprietes tu chicoche, ahí te va. ¿Cómo se llama y quién la canta? Adivina la canción. Baila mi
0: rumba. Cinco.
4: Los Ángeles Azules, tiene espinas el rosario.
2: No manches.
1: Ay, Padilla.
4: Pantarudo.
2: Aquí nada más apuntamos el hecho de que eres de Guanatos, Mamuchín. No eres fan de la cumbia, la verdad.
4: Sí, no tengo el conocimiento musical tanto como ustedes.
2: Pero bueno, no la ponemos. O cosas así, porque si no...
1: Sí, no. Pink Floyd y cosas así.
4: Sí, Tim Floyd.
1: Bueno, un abrazo, compadrito. Puedes participar cuando tú quieras. Son las 8:11.
4: Adiós.
0: 8:11.

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1: Hay billete en la que buena. Segundo participante de la mañana. Prepárense, de 100 en 100 se ganan miles. Buenos días, ¿con quién tenemos el gusto?
0: Bueno.
2: Bueno, buenos días.
1: ¿Cómo te llamas, muñeca?
3: Susana.
1: Susana. Desde Guanatos, ¿verdad?
3: Sí.
1: Mi amor, ¿ya has participado en este juego?
3: No.
1: ¿Es la primera vez que participas aquí?
0: Que sí y no.
1: ¿Por qué sí y no?
3: Porque perdí.
1: Ok, me queda claro. Entonces, pequeña, vamos a jugar. Ojalá que hoy sí ganes. ¿Lista?
3: Lista.
1: Por tus primeros 100 pesos, la pregunta es de trigonometría y álgebra analítica. La tiene para ti Adrián del Mamut Padilla.
2: Según Pitágoras. Mi amor, ahí te va. Es mucho más fácil de lo que crees. Y considerando que eres de aquí de Guadalajara, ahí te va una pregunta para una fantapatía, ¿ok?
1: Que no sea de cumbia, ¿eh?
2: Por 100 pesitos, dime, ¿cuál es el apodo del jugador de las Chivas legendario Javier Hernández?
3: Chicharito.
2: ¿Cómo?
3: Chicharito.
2: ¡Efectivamente! Pero hable bien. Hable bien, yo bien, Chicharito. Chicharito, ¿cómo Charito? ¿De Chicharito?
1: Déjalo en paz, bien, que ya hable como quiera. Dijo Chicharito.
2: No, no digo Chicharito.
1: No, es cierto. Sí dijo bien. Yo la escuché. ¿Verdad que sí, muñeca?
3: Sí, claro.
1: Ahí está, cállate entonces.
2: Va, está bien. Ya lleva 100 barras.
1: Va. Lleva 100 pesotes. Va, por 200 pesos. ¿Lista para jugar?
3: Sí.
1: Muñeca, es cálculo mental. ¿Estás preparada?
3: Claro.
1: Va. Prepárate, pues. Esto dice así. 7.5 más 7.5 por 2 más 30 menos 10.
3: 50.
1: ¡Once!
2: ¡Qué va!
1: Tiene un rato que no me toca gente bruta, ¿eh? Muy bien.
2: ¡Qué chulo apareció!
1: Nena, perfecto.
0: Se lo llevó, se lo llevó.
1: Llevas 200, vas por 300, ¿o ahí te quedas?
3: Sí, voy por
1: 300. Va, te paso al Gayufi Martinufi.
0: Mi niña, por 300 pesos, te doy una palabra, me cantas una canción donde venga esa palabra. ¿La quieres fácil o difícil?
3: Tallito bebé, ponmela fácil.
0: Amor, ahí te va. Dímela cantando con la palabra. Tú.
4: Cinco.
1: Está muy fácil, ¿eh? Tú.
0: Tú.
3: Tú. En mi mente estás como una
1: adicción.
0: Ahora.
1: Sí, sí es esa, pero ¿dónde dice tú? En lo que va a cantar.
3: Mira, cállate, mejor.
0: ¿Quieres más tiempo?
1: Una canción que diga tú. En mi mente estás como una adicción.
0: No, mi amor. No, pero no le cantaste nada de eso.
1: Tienes que cantar la palabra tú y en un buen fragmento de la rola,
0: mija. ¿Más tiempo o cambio de palabra, mija? Hermosa.
2: ¿Qué pasó, hermosa?
1: Más tiempo. Va.
0: Dijo que más tiempo. Venga.
4: Cinco.
3: Y solo tú que solo pensabas. Mira, cállate, mejor.
0: Mi amor.
1: Ay, no puede ser.
0: Estaba bien fácil, mija. ¿Neta?
2: Mejor hubieras pedido otra palabra, mi amor.
0: Ay, mi vida. Ay, ya no perdiste.
2: Suerte para la próxima.
1: Ay.
2: Ojalá que superes a Fer y a Nabor.
1: Bueno,
0: te mandamos, nena, un beso.
1: No te preocupes, ya lo intentaste. Fue un gran momento.
2: 8:21.
0: 8 de la mañana con 21 minutos. Escuchas para arriba.

0: regresamos con más del Ganalana. Si no has ganado, no te preocupes. Ahorita en la siguiente vuelta te repones. Esto es...
1: Y te invitamos a seguir jugando. Recuerda, está muy sencillo, nada más no te pongas nervioso. 5551-668-929.
2: En este momento son las...

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0: billete.
1: Seguimos jugando, banda, para que tengan lanita en las manitas. Recuerden, cortesía de la que buena, ganando únicamente con tus conocimientos generales. Que estás listo, márcanos 55 51 66 8929. Ahí tenemos llamada. Bueno.
2: Hola, bueno.
1: Hola, buenos días, ¿quién habla?
2: Vanessa.
1: ¿Qué onda, Vane? ¿Dónde nos llamas?
2: De Morelos.
1: ¿Y estás lista para jugar Morelense de mi corazón?
2: Sí,
1: va. Entonces vas por tus primeros 100 pesos. Te paso el mamucho, Padilla.
3: Por 100 pesitos, mi amor, dime, ¿cómo se llama el vocalista del grupo Firme?
2: 5. Edwin Cass.
3: ¡Correcto!
1: Muy bien. Ya llevas 100 pesotes, aún conservas comodín. Vas por 200 o ahí te quedas, muñeca.
2: Voy por 200.
1: Por 200 pesos, te paso al Gayufi Martinufi esta vez.
0: Hermosa, te doy una palabra, me cantas una canción donde venga esa palabra, fácil o difícil. Manda amor.
2: Gallito bebé, me la pones facilísima, por favor.
0: Ahí te va, preciosa, dímela cantando con la palabra. Pero te la voy a poner bien fácil, ¿eh?
1: Va.
0: Soy. Soy.
4: 5.
0: Soy.
4: Soy. 4. 3.
2: Soy. No quiero ser.
4: 1.
2: Ser amigo de todos.
1: Sí, bueno, pues ya perdiste, como digo.
0: Ay, mi amor.
1: Lástima. Nena, ¿quieres más tiempo o quieres otra palabra?
2: Otra palabra, por favor.
1: Va, pero estaba muy fácil. Soy como quiero ser, que me quiera quien me quiera y el que no me quiera.
3: Pero que buena. Te queda muy claro.
0: Soy
3: que es un certamen.
0: Arena del desierto.
1: Y voy. También.
0: Soy
3: Te la
0: voy a cambiar, mi amor.
3: Tienes que cantar, no recitar, mi amor.
0: ¿Okay? Ahí te va, preciosa.
1: Va.
0: ¿Fácil o difícil? Pídelo como debe de ser, amor, venga. Más fácil, ¿ok? Dímela cantando con la palabra rey.
4: 5. 4.
0: Rey.
2: 3. Pero sigo siendo rey.
4: 1.
1: No, pues ya, pero...
2: Mejor.
3: Es que el problema es que si te sale la rola, mi amor, pero no las cantas. Y yo creo que mientras no pierdas esa vergüenza,
0: ay,
3: va a ser
0: vida.
3: Muy difícil que ganes.
0: Estas son las mañanitas que cantaba el rey David.
1: Era un rey de chocolate con nariz de cacahuate.
0: Un rey sin reina, así me dejas.
1: Soy tu mejor amigo. Esa la canta Rick. Sí.
0: Se da. Bueno.
1: Se aplica.
0: Te mandamos un beso, hermosa. Cuídate mucho, pórtate bien. Bye.
1: Oye, siento que el rey David no es lo mismo que el vizconde de Rick.
0: No.
1: Son las 8:39.
3: Me gustó. 8:39.
1: Bye.

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1: Pues ya lo escucharon, señoras y señores, tenemos toda la información deportiva con Giancarlo Vital. ¡Adelante, Charlie!
2: Muy buenos días, aquí para hablar de lo más relevante en el mundo de los deportes, y es que tenemos actividad de la bendita y gloriosa Liga MX de jornada 6, que hoy arranca con buenos partidos. Primeramente, el Atlante, el Potro de Hierro, que recibe al León, un buen juego, recordando que la Fiera viene de pasar a las semifinales de la League Cup, y sin duda alguna viene enrachado, viene ahora sí que con esa inspiración. Después, 7 de la tarde, Necaxa ante Cruz Azul, duelo allá en Aguascalientes, donde la máquina no volverá a contar con Eric Lira. Mientras se cierra si se va o no, no va a estar convocado para este encuentro, y es una baja sensible para los dirigidos por Joel Wiki, que además vienen de este bachecito y buscarán volver a la senda del triunfo en esta visita al Necaxa. Después, 9 de la noche, Tijuana ante Pumas, un muy buen duelo que vamos a tener en la frontera. Sabemos que Tijuana viene de ser goleado ante Chivas, pero siempre allá en el estadio de Tijuana pesa mucho la localía, y sin duda alguna va a ser una visita complicada a los Pumas. Los Pumas que ya hicieron oficial el regreso, ellos lo pusieron como el hijo pródigo, hijo, no sé qué tanto, pero el regreso de César Huerta, quien va a estar portando la número 10. Esos son los tres partiditos que vamos a tener hoy, muy buenos, muy entretenidos. Mañana la actividad comienza desde las 5 de la tarde. Atlas ante Querétaro en el Estadio Jalisco, y al mismo horario, Chivas visita a Pachuca en el Estadio Hidalgo. A 7 de la tarde mañana, América que reciba a Puebla. Ojo, América se le puede ir dos de sus máximos referentes. Hoy en día es del 11 titular, y me refiero a dos uruguayos, Sebastián Cáceres y Brian el Rayito Rodríguez, que han tenido un arranque muy bueno, que han sido piezas fundamentales para el profe Almada, pero se menciona que hay dos ofertas del viejo continente. La más concreta, por Brian Rodríguez del fútbol holandés, del Ajax, del gigante equipo del fútbol de allá de Países Bajos, y que se menciona que son 12 millones de euros. Imagínate cómo le caerían a la directiva americanista.
1: De poquis, pero ojalá que no, porque sí lo queremos ese vato, es buen jugador, pero bueno.
2: La está rompiendo, mi querido Mamut. Yo la verdad, como americanista, no quisiera que se fuera, pero sabemos que estas ofertas son difíciles de negarse, ¿no? O sea, tanto para el club como para el propio jugador, tener esta oportunidad de irse, además de un club protagonista del viejo continente y que va a estar en Champions, pues sería difícil decirle que no. Entonces, vamos a ir viendo cómo se va desarrollando esta situación en las próximas horas. Entonces, retomando, América recibe a Puebla. Y la jornada sabatina se cierra con el Santos Tigres a las 9 de la noche. El domingo, dos encuentros: Toluca ante Juárez a las 6 de la tarde y Monterrey ante Atlético de San Luis a las 8 de la noche. Sí, los encuentros que vamos a tener en nuestra bendita y gloriosa Liga MX. También destacar, mi querido Mamut, ya se dieron a conocer los horarios y las sedes para las semifinales de la League Cup, y es que el miércoles vamos a tener los dos juegos, el próximo miércoles 2 de septiembre. Primeramente en Houston, Toluca, que se mide a León a las 7 de la tarde, y después en Los Ángeles, el América que se mide ante Monterrey. Por ahí estaba el rumor de que los organizadores podían elegir o definir que se tuvieran estos partidos en México, pero mira, al final el dólar pesa más que el peso mexicano, y es así como vamos a tener estas semifinales 100% mexicanas en Estados Unidos.
1: Pues muchas gracias por la información, mi querido Giancarlo Vital. Esto estuvo muy completito. ¿Y en dónde te escuchan? Por favor, la salida, Baby Mix.
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3: Son las 8:46.
1: Únicamente 14 minutos para que lleguen las maduritas a las 9.

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1: Vamos ya, a la pausa, Coquito, ya, aquí desconectamos ya. A la cadena.
2: Sí, señor, vienen las mamoritas que piden la suya 5551-668-929.
0: Son las 8:53.

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2: Las 8 con 59.

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1: Maduritas en vivo, vamos a estarte complaciendo, así que repórtate, nota de audio 5551-668-929.
2: Hola, hola.
3: Buenos días, hijos de la mañana, aquí suena la que buena 92.9. Quisiéramos escuchar la canción de Yuri, La Maldita Primavera. Gracias y excelente viernes.
2: Con gusto, aquí están las maduritas.

0: estás escuchando las maduritas de la que buena, pide la tuya, 5551-668-929, contáctanos, estamos en vivo.
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0: 9 de la mañana, 24 minutos, feliz viernes.
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1: En el show que va para arriba, las maduritas las pides tú como Gallupi.
2: 55 51 668 92 9.

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1: Hola, hola, buenos días, maduritas.
2: Buenos días, hijos de la mañana. ¿Podrían complacerme con la madurita de Espinosa Paz, Un Hombre Normal? Por favor.
1: Pero claro que sí.
2: Quebec, Canadá. Y aquí suena la Qué Buena Internacional.
1: Abrazo grande a toda la gente de Quebec o de Quebec allá en Canadá. 945, maduritas, pídanos la tuya. 5551-668-929.

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1: Son las 9:50. Buenos días.
2: Hola, hola, hijos de la mañana. Que tengan un excelente día. Aquí suena La Qué Buena. A ver si me pueden complacer con una madurita. Por favor, la de Si No La Tengo, de Los Diablos Locos. Que tengan un excelente día y fin de semana. Cuídense mucho. Saludos.
1: Con cariño, saludos. 9:50. Maduritas en México. Somos La Qué Buena.

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0: Las 9 con 58.
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0: Las 10 con 4.
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0: chiste para la banda. ¡En pa' arriba!
1: ¡Vera mamochín! ¡Vera mamochín! ¡Vera mamochín! ¡Vera mamochín!
2: ¡Chin, chin, chin, chin!
3: Estaba una señora platicando con su hija y le dice: mija, ayer tu marido llegó en la madrugada. ¿Y qué pasó, mi mamá?
2: ¿Mi amor o mamá?
3: Mamá. Es como que no sabía que me iba a quedar a dormir en tu casa. ¿Y qué pasó, mamá? No, pues llegó y me dio unos besotes. ¿Y no le dijiste nada, mamá? Tú sabes que ese desgraciado yo no le hablo.
2: No es lo mismo ver un tuberculoso que verte... Bueno, pero sí está hermoso, con permiso.
1: ¡Mamá! ¡Mamá! ¿Qué pasó? ¡Me acaba de morder una serpiente! ¡Cobra! No, me mordió gratis, mamá.
4: Mamá, me mordió una serpiente bebé. Es que traía una sonaja en la cola.
2: ¿En qué se parece un reloj de arena a una minifalda?
1: No sé.
2: En que a los dos se les cae la cara mientras los miras caer. ¡Ay!
1: Le dice: ¿a qué te dedicas? No, hombre, yo hace tiempo que soy inventor. Ay, a ver, a ver, a ver. ¿Y qué es lo que te has inventado? Hasta el momento, la rueda, la bombilla, el teléfono... ¡No es de chismosa! ¡Eso es mentira! ¿Ya ves cómo me invento todo?
3: ¡Mi amor! ¡Ayer se cayó mi mamá del segundo piso!
2: ¿Y cómo está?
3: ¡Ahorita está con San Pedro!
2: ¡Sé qué forma de rebotar! Estaba una mamá con su hijo y le dice... ¡Mamá! ¿Qué pasó, mijito? ¿Tú me regañarías por algo que no hice? Si no, mi amor, jamás. Ay, qué bueno, porque no hice la tarea.
5: ¡Doctor! Doctor, dígame la verdad. ¿Después de la operación cree que pueda tocar la guitarra?
6: Por supuesto que sí.
5: ¡Qué bueno, porque antes no sabía!
1: ¡Estos fueron los quemados de hoy!
0: ¡Qué bueno!

0: Las 10 con 15.
1: Efectivamente, 10 de la mañana con 15 minutos. Este es el único show que te da para arriba.
2: Aquí está la rolita de otro planeta, es Pedrito Fernández. Oye, que por cierto, tenemos en llamada ahorita a Pedro Fernández para que no se desconecten. Lo vamos a saludar a través de una llamada. A ver, Padilla, pásame su número, tú lo tienes.
1: Ahí te va. Nomás márcale ahorita en 10 minutitos.
0: Pedro, ¿eres tú?

0: está en la línea telefónica de La Qué Buena.
1: Pedro Fernández is in the house.
2: ¡Wow! Muy buenos días a todos mis amigos de La Qué Buena. ¿Cómo están?
1: Querido Pedro, ¿cómo estás? Buenos días, hermano. Acá el cocodrilo, acá está el gallo.
0: ¡Hola, Peter!
1: Y allá está el mamut en Guadalajara.
3: Saludos desde Guadalajara, mi querido Pedro, bienvenido.
2: Compadre, un abrazo.
1: Te nos andas cortando, Pedro. Busca ventana para que agarres mejor señal. ¿Cómo estás?
2: Ahí.
1: Oye, pues antes de que agarres ahí la señal como Dios manda, qué chido que te nos vas de gira por todo el mundo. Qué loco, gira internacional, gallo.
0: ¡Órale!
1: El Ave Fénix Tour se llama. Fíjate, va a andar visitando Ciudad de México, Estados Unidos como California, también va a andar en Puebla, después Nueva York, de allá Illinois, luego a Jalisco, luego California, luego Nevada, luego California, luego Colorado, luego Texas, luego Texas, ¡wow! luego Texas, luego Arizona. ¡Oye!
0: ¡Es gironón! Sábado 5 de septiembre, Auditorio Nacional.
1: Sí.
0: El Ave Fénix Tour viene con Pedro Fernández. Pedro, ¿cómo estás?
2: Muy bien.
0: Ya te oímos, ya estás perfecto. Yo pensé que era yo el de la señal mala, pero yo te lo juro que yo no fui.
3: Horrible.
1: Ahora que pienso en tu teléfono, sí, me encanta.
0: No, sí, se fue otra vez.
1: Ay, no puede ser. Sí.
0: Pedro.
3: Ahorita lo reconectamos, no se preocupen. Lo importante es que Pedrito es uno de los artistas más grandes que ha tenido
1: Pedrito,
3: México.
1: Se llama Pedro.
3: Pero yo le digo así de cariño porque lo conozco desde
1: que era niño. No quiere que lo quieras, quiere
3: que le
1: digas.
3: En la misma primaria. Ah, es cierto. Oye, porque han de saber que Pedro Fernández estudió por acá en Polanco, en la ciudad de Guadalajara, Jalisco. No en Polanco allá en la Ciudad de México, sino en Polanco, Guadalajara.
1: ¿También estás en esa escuela?
3: No, pero yo iba a verlo nomás.
0: Listo, ya retomamos la llamada.
1: Venga, adelante. Pedro, ¿sí es verdad que eras compañero del mamut o le comprabas papas?
2: No, vendíamos donas, compadre.
3: ¡Oh! Ahí en Polanco, en Guadalajara, que él siempre lo resume con mucha alegría. Pedrito, pues bienvenido a tu casa, La Qué Buena. Platícanos de esta gira internacional, por favor.
2: Oye, primero que nada, déjenme decirles que les doy las gracias por esta llamada, porque me da mucho gusto saludarlos, saludar a todo el público, a todo el auditorio de La Qué Buena. Y segundo, decirles que estoy pues muy contento, muy emocionado. Ya estamos a punto de arrancar este 5 de septiembre en el Auditorio Nacional nuestro Ave Fénix Tour. Y estamos muy contentos, muy felices. La verdad es que tenemos una gran propuesta en el escenario que espero el público la pueda disfrutar. La propuesta escénica es maravillosa, con una producción muy bonita. Y obviamente traemos música nueva, como de otro planeta. Todo será de otro planeta.
0: Qué oye, rola. Que por cierto, acaba de sonar aquí en La Qué Buena. Qué rolota, te quedó padrísima, Pedro. La verdad es de que eres un artista que se desvive por el público, arriba del escenario. Eres un artistota en toda la extensión de la palabra. Nosotros hemos tenido la oportunidad de verte en muchos festivales y seguro que en este Ave Fénix Tour no va a ser la excepción. Es sábado 5 de septiembre, Auditorio Nacional.
2: Sábado 5 de septiembre, Auditorio Nacional. Estoy regresando al Auditorio Nacional después de... pues yo creo que 4 años más o menos que no estamos en este hermoso recinto que es tan importante, si no es que el más importante de nuestra hermosa capital del país. Y estoy feliz, muy contento, la verdad es que va a ser una noche espectacular. Ojalá que el público nos acompañe, que no se lo pierda, que va a estar maravilloso. Y además le estamos dando el banderazo a esta gira que nos va a llevar pues por diferentes lugares, como ya lo mencionaron.
1: Oye, eso te iba a decir, Pedro, qué brincadera te avientas. O sea, 5 de septiembre, CDMX, 15 de octubre, en Inglewood, California, 17 de octubre, San José, California. Luego de ahí, 24 de octubre, le brincas a Puebla, 4 de noviembre, Nueva York, 6 de noviembre, a Illinois, 7 de noviembre, en Guadalajara, 11 de noviembre, a California, luego 12 de noviembre, Las Vegas, luego 13 de noviembre, a California. Oye, ¿vas a andar brinque y brinque?
0: Sí.
2: Vamos a estar brinque y brinque, y además hay ciudades en México que no hemos mencionado todavía, que vamos a mencionar muy pronto, las vamos a anunciar para que el público esté muy pendiente también. Vamos a estar en otros escenarios, como siempre, como todos los años, visitando diferentes ciudades de nuestro hermoso país.
0: Oye, de concierto en concierto, y los domingos lo vemos en el Canal de las Estrellas, ahí en las películas de Había una vez una estrella, y luego la repetición de Hasta que el dinero nos separe, y no, o sea, ya es por todos lados.
1: Oye, Pedro, sí está echando a cobrar a Landa, ¿verdad?
3: Oye, gallito, mira, para los que... Venga, Pedro.
2: Mira, no es mucho lo que nos pagan. Yo creo que el pago más importante es el que el público no se pierde las transmisiones de las películas todos los fines de semana.
1: Sí, qué chido, a mí me gusta.
2: Es el reconocimiento más bonito. Están pasando también Malverde, también por ahí en otro canal. O sea, por todos lados estamos ahí con todo lo que hemos hecho en el plano de la actuación, que también nos ha dado grandes, grandes éxitos.
1: Hay Pedro Fernández para todos los gustos. Muchachos,
3: yo creo que Pedro Fernández es uno de los artistas más completos que existen. Te da espectáculo, te da canto, te da baile, te da emoción, te da pasión. O sea, no es por nada, Pedro, pero el que va a un show tuyo queda completamente satisfecho. Eso en sí, todos los aspectos.
2: Yo creo que es lo menos que puedo hacer. La verdad es que entregarse por completo en el escenario es lo menos que uno puede hacer por el público, por ese público maravilloso que me ha acompañado por tantos años, que ha sido un público fiel, incondicional, absolutamente con todo lo que hacemos. Y obviamente nuestro show está diseñado para que sea un show dinámico, intenso, festivo, romántico, que tenga de todos esos ingredientes que el público está buscando y sobre todo que el público tenga la oportunidad de escuchar su canción favorita.
0: ¡Qué bonito! Oye, Pedro, ya el público se empieza a reportar para saludarte. ¿Hay chance de ponerte un audio aquí de una fan que te escribe? Bueno, más bien nos claro, te quiere decir claro, algo. A ver.
2: Claro que sí.
0: Dale, Baby Mix.
4: Mi querido Pedro, te deseo mucho éxito en este próximo concierto que darás en el Auditorio Nacional. Claro que ahí estaremos escuchando tus éxitos.
2: ¡Ay, qué lindo!
4: Desde el Mapantla, Estado de México. Soy Socorro Pacheco.
3: ¡Órale, la señora!
2: ¡Ay, mi querida Socorro!
4: Las fans ¿han que sido te ubicas? Queremos mucho del club, dime que sí, Dulcecito de Chamoy.
3: ¡Ah, ese es del club de fans!
4: 92.9.
3: ¿Sí, sí la ubicas, Pedrito?
2: Sí, claro que sí, Socorro es una fan que permanentemente, como muchas otras y muchas, muchísimas, la verdad es que están siempre mandándome mensajes a través de las redes sociales. Forman parte de un club, como ya lo mencionó ella, de Dime Que Sí, Dulcecito de Chamoy, le agradezco bastante. Ahí nos vemos, primero Dios, Socorro, el 5 de septiembre, ahí las esperamos.
0: Hay otro más, mi querido Pedro, a ver, hola, bueno.
5: Pedro Fernández, ojalá y algún día te pueda conocer, soy Dan Tarbesú, amigo de la Qué Buena.
1: Ay, cuidado con el grande, porque se te agarra y te besuquea.
2: Ahora, ya, sí. Es atrevido el vato.
3: Afirmo, sí. Afirmo.
0: A ver, échale otro, bueno.
6: Querido Pedro, queremos desearte mucha suerte y me gustaría que le mandaras un mensaje a mi suegra, Ana Yuridia Ibáñez, que es tu fan.
2: Pues un beso este muy grande, un beso muy grande para Ana Yuridia, con mucho cariño, que espero esté muy bien. Pues qué más, y también para ti, gracias por el mensaje, los esperamos el 5 de septiembre en el auditorio.
0: Qué bonito, Pedro, pues muchísimas gracias, la verdad es de que te deseamos todo el éxito del mundo en este nuevo tour que vas a armar por todo México y por Estados Unidos, que te vaya muy chido, y seguro sí, ahí nos estaremos saludando, es sábado 5 de septiembre.
1: Auditorio
2: sábado
1: Nacional.
2: Sábado 5 de septiembre.
1: No se pueden perder la presencia de Pedro Fernández, que como bien dijo el Mamut, y lo decimos de corazón, Pedro, siempre que pisas un escenario, haces que toda la banda salga mucho más que contenta. Felicidades, hermano.
2: Muchísimas gracias, gracias Coco, gracias Gallo, gracias allá mi querido amigo Padilla hasta Guadalajara, gracias por el apoyo, por su complicidad, gracias por tocar mi música y por permitirme estar cada vez más cerca de nuestro público, de mi público que me quiere, que me apoya, como ya lo dije, incondicionalmente. Y qué padre que de otro planeta está haciendo una canción que poco a poco va siendo parte de estos éxitos maravillosos que me han acompañado a lo largo de ya de 49 años. Gracias, reitero con muchísimo cariño la invitación a todos nuestros amigos de La Qué Buena para que nos acompañen este próximo 5 de septiembre, Auditorio Nacional. No se lo pierda nuestro Ave Fénix Tour.
0: ¡Qué bonito!
3: Pedro Fernández está en la casa. ¡Gracias, Pedro!
0: ¡Rafita, Rafita, gracias, Rafita! Compadre.
1: Regresamos, vamos a corte comercial. Gracias a Pedro Fernández por permitirnos tenerlo en la casa. Siempre su casa, porque Pedro lo sabe. ¡Aquí suena!
3: Son las 10 de la mañana con 26 minutos. Nos vemos en el Auditorio Nacional con Pedro Fernández.

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3: El senador sinaloense Enrique Insunza oficializó su salida de la bancada de Morena para ejercer su cargo como legislador independiente y mantener su escaño en la Cámara Alta. Carlos Torres Piña habla de uno de los temas más difíciles a los que muchos le sacan en política: el tema de los desaparecidos y las víctimas indirectas. Pero a él le gusta agarrar el toro por los cuernos y siempre explica para que entendamos qué se hizo. Vamos a escucharlo.
4: Yo, como secretario de gobierno, siempre apoyé mucho la comisión de búsqueda, la comisión de víctimas, porque hay que darle seguimiento y darle mucha atención a las víctimas indirectas, que en su mayoría son madres buscadoras. Cuando llegué a la fiscalía también hicimos lo mismo, de darle toda la atención, acompañamiento y respaldo.
3: La Liga MX domina la Leagues Cup con 4 semifinalistas mexicanos. León se medirá ante Toluca y Monterrey se enfrentará al América por el pase a la gran final.
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1: Hoy presentamos El Camello sin Cuerda. Estaba a punto de caer el sol y la caravana se preparaba para pasar la noche en el desierto. El muchacho encargado de los camellos se acercó al guía y le dijo: Señor, tenemos un problema. Hay un total de 20 camellos, pero solo tengo 19 cuerdas para amarrarlos. ¿Cómo podemos solucionarlo? El guía quiso tranquilizar al joven diciéndole: No te preocupes, los camellos no son muy inteligentes. Acércate al que ha quedado suelto y haz como si lo estuvieras amarrando. Ahí verás que se quedará quieto, como si en realidad también le hubieras puesto una cuerda alrededor del cuello y las patas. Siguió su consejo y a la mañana siguiente, cuando la caravana volvió a ponerse en circulación, todos los camellos comenzaron a avanzar, todos menos uno. Señor, uno de los animales no quiere caminar. Esta mañana amaneció muy cansado, le dijo el chico al encargado de la manada. El guía preguntó: ¿Es de pura casualidad el camello que se quedó sin soga anoche? Sí, pues haz como que que vas a quitar la soga y verás que empezará a caminar en cuanto sienta que se la quitas, aunque sea imaginariamente. Acto seguido, el joven hizo lo que le dijo su amo y efectivamente, el camello sin cuerda imaginaria se levantó y empezó a caminar con los otros. Esto nos deja en claro muchas cosas. Estamos llenos de creencias que nos han inculcado desde lo más profundo de nuestra infancia. Tú eres el arquitecto de tu propio destino. No te quedes amarrado. Avanza en busca de tus sueños. Solo tú puedes detenerte. Así como solo tú puedes lograrlo.

0: decides? ¿Arriba con la del coco, la del gallo o la del mamut? ¡Que se armen los trancazos!
1: Anduve muy ganador esta semana. Espero que no se me acabe la racha, muchachos.
2: Vamos, mi Coquín.
3: La vas a tener complicada, mi querido Coquín, porque hoy las rolas están bien buenas.
1: ¿Me la vas a poner durama mucho?
3: Sí, te dejas sobres.
2: ¿Quién se arranca?
1: Oh, caramba.
2: ¡Ulala! Me voy con el Chapo de Sinaloa. Se llama Para que regreses. Esta es para arriba con la del gallo.

0: Chapo de Sinaloa.
1: Sí, bueno, ya. Que te es triste y que no te des. Pa' arriba con la del gallo.
2: Yo voy con esta chulada, un clásico internacional de la cumbia mexicana. Es una canción muy rica que se llama Mariana.

0: Es para que se pongan a bailar sabrosito. Es Grupo Fragancia y la van a gozar así como suena. Mariana en la que buena diciendo pa' arriba con el gallo.
1: Son incansables.
0: Pa' arriba con el coco.
1: Son sinaloenses. Son unas verdaderas fieras de la música. Los Tigres del Norte.
0: La verdad es que está buena, lo mucho ahora, ¿eh? Digo, cantas muy raro, pero sí está buena.
2: Con la rola. Esta rola, carnal, yo agarraba la pachanga todo el fin de semana y no me da pena decirlo.
0: ¿Agarrabas a la changa?
2: Más perrona para iniciar un convivio que con los Tigres del Norte.
0: ¿Agarrabas a la changa con esta?
2: No, rola? No, la fiesta. El reventón, el guateque.
3: Vámonos, sentidos. Para arriba con la del coco, para arriba con la del gallo o para arriba con la del mamut.
0: Aló, buenos días, ¿quién habla? Hola Luis, ¿de dónde nos llamas?
4: De aquí, de Ciudad Mesa.
0: Papi, bótale bien, no nos falles. ¡Adelante!
4: Para arriba con la del coco.
0: ¡Venga! ¡1-0-0!
5: Siguiente. Bueno. Para arriba con la del mamut.
0: ¡Se empapa! Ah, ¡caramba! 1-1-0.
3: La que buena, buenos días.
4: Buenos días.
3: Hola, ¿quién habla?
4: Celestino.
3: ¡Celes! ¿Por quién votas, mi rey?
4: Para arriba con la del mamut.
0: ¡Venga, 2-1-0! ¡No puede ser! ¡Hola, hola!
3: Me voy ahí, zapato.
6: Hola, buenos días. Dices, para arriba con la del coco. Les mando muchos besos.
0: ¡Venga, 2-2-0!
3: 2-2.
0: ¡Aquí se define! ¡Échalo! Bueno, buenos días. ¿Quién habla?
1: Bueno, ¡sobres, échalo!
0: Mi querido Chucho Damián, vota bien, papacito. Ya confiamos, sabes, en ti. ¡Adelante, chiquiliqui!
4: Para arriba con la del coco. ¿La puedo dedicar, coquito?
0: Sí, mi rey, con confianza ya ganamos.
1: ¡Traidor!
4: Para mi hermanita Mariana Damián, que anda trabajando ahorita.
0: ¡Ande usted! Para la Marianita Damián, que anda chambeando. Aquí está este éxito, una vez más. Esta semana me fui invicto.
3: Sí, es Alejandro Víctor.
0: No, invicto, pues con una
1: Baby Mix. ¿Cómo te vamos a ganar si el Baby Mix está comprometido contigo?
3: Ya le decimos al coco, todavía no.
0: Este no está comprometido.
3: Súbele ya.
0: ¿Qué?

0: momento de despedirnos. Es todo por hoy, pero cumplimos la misión de dejarlos arriba. Muchas gracias y mañana nos escuchamos 6 de la mañana.
1: ¿Por qué?
2: Ya nos vamos.
1: Ya nos vamos, mi cuquito, mi gallito, mi mamuchito, mi maniwis, bye.
3: ¿Quién más? ¿Cuál maniwis, Nelson?
1: Le hace dos.
4: Vamos a cantar todas las mañanas que entra por mi ventana el señor sol.
1: Sol.
2: Pa' como esa de estar pisteando la maniwis.
1: No, pues ya ni.
3: Pa' como esa de estar besando el piso.
1: Sí. Es muy temprano hasta para él.
2: Ese le gustaban los azulitos a esta hora de la mañana en lugar del champurrado. Ya nos vamos, cuídense mucho, se van a quedar en buenas manos. A continuación vienen las mijas Magda Chiprés, Wendy Salgado.
3: Wendy Salgado y Magda Chiprés.
1: My people.
2: Y a las 2 de la tarde, llamando y ganando con el Pollo López y Mendoza, Karina Angulo La Chitara. Y a las 3 de la tarde.
3: Llega.
2: Llega.
3: Llega.
2: Llega.
3: Llega.
1: ¿Qué llega, mamut? Pues no me dejan nada más que lo que no me sé, mendigos. Mendigos abusivos.
2: Ay, Padilla, ya nos vamos. Cuídense mucho.
1: Hay que decir una mención importante. Amantes de la música, hoy tendremos la presencia del Grupo Arriesgado.
2: Oye, se va a poner bien chido, Padilla, porque va a ser hoy viernes 28 de agosto. Ahí una fiesta que vamos a armar en las trajineras. En el embarcadero nuevo Nativitas de Xochimilco. Ahí vamos a estar.

0: Se movía.
1: Cita mañana, 6 a.m. Sean felices. El show que va para arriba. Traigo un pendiente.
2: ¿Qué?
1: Ya vámonos.
2: 10.
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9: Las 10 con 57.
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12: La que buena. La que buena.
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2: Las 11

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0: Familia, muy buenos días. Ya estamos ya viernes a fin de semana. Aquí saludándoles con el gusto y el placer de siempre este animal.
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0: 12 de la mañana ya con 6 minutos. Y para este viernes vamos a estar analizando todas las chivalunas que nos dejó ayer el eclipse de luna. Vamos a checar esta chivaluna.
2: ¡Ay, qué horror!
0: Mira, pues esa chivaluna se ve bonita. Claro, claro, todavía antes de que comience el calor.
3: Ay, Ford, está chicloso.
0: Demasiado tarde, ya comenzó el calor, pero ya comenzó también tu programa.
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0: Oiga, hoy el conde nuevamente se fue a tramitar su placa. Pero creo que de la neighbor, carnal, porque... La otra conspiración que empezó a hacer la banda, ¡Tango! Es que el conde también pudiera ser un coyote. Uno no sabe, pero acá hay que creerle ciegamente. Ciegamente a todos los locutores.
4: ¡Ay, ajá!
0: No, ¿qué pasó? Oiga, ¿ya listas? ¿Listos? ¡Eso! ¡Arriba! Oiga, vamos a hacer nuestro homenaje, ¿no?

0: de semana. Ándale. ¡Ay! ¡Ay, llegó! ¡Mira!
1: ¡Ay, entra a tu casa de Doña Sandra!
0: ¡Oh, dichosa Doña Sandra! Ya llegó el fin de semana en casa de Doña Sandra, ¿eh? ¡Míralo! Ay.

0: estar en contacto a través también de nuestras redes, @quebuena.merida, @elchangobetomx. Y antes de que finalice ya el último viernes del mes de agosto, ¡qué bárbaro! 51 de agosto me siento hoy, chavo, Y aparte, hasta el lunes es quincena. Lo volteas, lo abres y
1: no
0: mira.
1: No tenemos nada.
0: Ya sé, vuélvelo a ver.
1: No tenemos nada.
0: No se preocupen, familia. Nosotros nos vamos a encargar de disfrutar esta rica mañana con buena música. Acompañándote.
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0: También ya saben nuestro WhatsApp 9999249680. 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

0: 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Oiga, familia, en este ya viernes se espera un clima caluroso, llegando casi a los 36 grados. Checas tu frente, mira, sudada en este momento.
1: Perdón.
0: Ah, bueno, pues entonces seque, seque ese sudor. Y así un viernes. Después del mediodía para hacer de camas y hamacas. El arraquia no. Tiene que ser un viernes de camas y hamacas ajenas.
2: Ay, fota chicloso.
0: Y dices, ¿cómo llegaste aquí?
1: Fin. Disculpen ustedes.
0: Es lo que tienes que decir si llegas en una cama o hamaca ajena, ¿eh? Sí.
3: Mira, cállate, mejor.
0: Ok, gracias, soy obediente.
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0: Pide tu deseo.
3: No hace nada.
0: Por eso pide la hora, son las 11:11. ¡Buenos días! Excelente fin de semana, despedimos ya el mes de agosto. ¡El último viernes de agosto!

0: Ay, es que la ex es la ex y
1: te dejó aprendizaje, ¿no? Bueno. Ahí está, velo. Ahí está pasando, ahí se va, ahí se va, ahí se va.

0: nos dejó anoche un eclipse, pero bien bomba, bien bomba. Yo les decía que íbamos a platicar de todo lo que pasó anoche con ese eclipse, pero no es necesario que me estén enviando fotos de eso, Chivaluna. Así que, por favor, gobiernen.
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0: Ah, imagínate. Producción, te estás saturando acá la memoria, ¿verdad?
2: Oh, ¡ay, qué horror!
0: ¿Por qué le enviaste?
3: ¡Se me chispoteó!
0: Son los 11 con 15. ¡Buenos días!
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0: rolota para un viernes, un fin de semana, sí, y despedir ya este mes de agosto, siendo ya hoy viernes 28, día de agosto de este año 2026.
1: Recuerdos en común.
2: ¡Diablos, señorita!
0: Recuérdalo otra vez, recuérdalo otra vez.
3: iPhone. Está chicloso.
0: Entonces, no lo recuerdes, familia. Bienvenidos, bienvenidos, que ya arrancamos.
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0: Nos vamos a una brevísima pausa y hoy analizando a fondo esa chivaluna.
1: ¿Lo vamos a analizar?
0: ¿Sí o no, Marino?
1: ¿Tú dices?
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0: ¡Excelente viernes! ¡Buenos días! Ya a las 11 de la mañana con 19 minutos.

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5: A los 89 años murió el rey Harald V de Noruega, tras 35 años en el trono. Su hijo Hakon VIII asume la corona. Gladys Butanda Macías, aspirante a coordinar la 4T en Michoacán, convoca a la ciudadanía al cierre de las asambleas informativas en defensa de la transformación. El evento lo encabezará la presidenta nacional de Morena, Ariadna Montiel Reyes, este domingo 30 de agosto en la plaza Jardín Morelos de Morelia, culminando así un recorrido territorial de diálogo directo con la ciudadanía.
6: El día domingo viene toda nuestra presidencia de nuestro partido Movimiento, viene nuestra presidenta, viene nuestra compañera Citlali, viene nuestra paisana Caro Rangel. Esto será el 30 de agosto, en punto de las 10 de la mañana. Esta cita, donde estamos todos y todas convocados, todos los morenistas, los militantes.
5: Claudia Sheinbaum respaldó la orden del TEPJF a Somos México para modificar su nombre, colores e imagen por causar confusión con los símbolos oficiales de Morena.
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11: Son las 11:23.
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Son ya las 11:26. 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

0: lo que nos estaba sucediendo la noche de anoche. Un tremendo eclipse. Que lo que no sabíamos era que si te rascaba, chavo, ibas a tener tu chiva luna.
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0: Vamos a entender primero qué fue lo que pasó anoche. Teníamos este eclipse y pues es que me agarraron en curva, chango. A ver. ¿Cómo que te andan agarrando en curva? Si acá lo primero que tenemos que estar es estar informados. Porque después, ¿por qué no lo viste? Producción, vamos a adentrarnos. Mira, para que lo chequen.
2: Se queda como lo yo ya. Lo ponga ahorita.
0: Oiga, esta chivaluna, esta es una popular creencia de aquí, de acá del sureste de nuestro hermoso país México, ¿eh? Y principalmente de origen maya. Para todas y todos aquellos que vienen a residir acá también al sureste mexicano y que también pues van adoptando desde los modismos y todo que son las tradiciones. Se define esta como una marca de nacimiento, un lugar, o así mira, un lunar nogoch grande. Y ahí tú ves al bebé, dices, ay, tan bonita su chivaluna del bebé. Pero si la chivaluna tiene pelos, te empieza, pero mira, a mal mirar.
2: Que me digan cosas.
0: Sí. ¿Por qué te rascaste? Y mira, tú sabes que te puede dar a esa ñaña a ver esa chivaluna con pelos, ¿no? Lo vuelves a ver.
3: Impresionante.
0: Lo vuelves a ver.
3: Impresionante.
0: ¿Quiere abrazar al niño con su chivaluna?
2: Por el tic,
0: no,
2: tic,
0: no,
2: tic,
0: no,
2: tic.
0: No, no, no, no, no, no, no, no, no, no, no, así con ese tic, tic, tic, no. Lo que sí, que tenemos que entender muy bien qué es lo que va pasando con esta bonita chivaluna. Mira, la cual supuestamente se origina cuando una mujer embarazada se rasca o se toca el cuerpo durante este eclipse de luna. Y aunque la medicina moderna aclara que esas marcas son solo acumulaciones normales de vasos sanguíneos o melanocitos, el mito que las rodea cuenta con datos sumamente fascinantes. Y es que esta palabra proviene del término maya chival, que significa morder.
4: Me salió con un...
0: Y dices, ¿cómo una chivaluna se va a morder? Ay, no sé.
5: ¿Sí o no, marido?
0: No, pero sin pelambres.
6: ¡Ay, qué horror!
0: Y ahí vas analizando qué tipo de chivaluna es. Oye, y la palabra también español, luna, esto que chival, luna, que para los antiguos mayas, un eclipse de luna era conocido como el chivalhu, la luna comida o mordida, ya que también se creía que un jaguar con hormigas gigantes o espíritus ahí mordían, y ahí con esto pues era algo que no te podías explicar, pues en aquel entonces, pobrecito mi bebé, mira, ya nació con su chivaluna. Tango, ese es mi tercer ojo, no es chivaluna. Pues entonces vamos a corregirlo. Dice tal cual, que la regla donde te toques te va a salir. Y según el flor, ese folclore regional, se ocurre en un eclipse lunar y la mujer, pues, tal cual, que está embarazada, siente esa picazón, esa rasquera. Está estrictamente prohibido que se rasque, ya que el mito asegura que la marca de la chivaluna aparecerá exactamente en la misma parte del cuerpo del bebé donde la madre se haya, pues, tocado, rascado durante el fenómeno. Es decir, si te rascas en tu pompita, ahí mira, te va a asomar la chivaluna. ¿Y eso lo va a tener el bebé? ¿Qué culpa tiene el chiquito? ¿Qué culpa tiene?
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0: Para un viernes.
2: ¡Ah!
0: Esa versión. ¿La quieres conocer, la mejor versión de mí? Mira, aquí está.
2: Esa
0: es la mejor versión de mí.
6: Right.
0: Y ni le toque nada.
2: Ahora va a pagar su sueldo.
0: Gracias. Son las 11:34.
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0: ¿Cómo logran esa mejor versión?
1: No merezco.
0: Que digas, esta es la mejor versión de mí.
2: Que expliquen ellos.
0: ¿Cómo lo hacen para conseguir el éxito? Ay, un viernes, un rico fin de semana.
3: Manda foto de tu bebé.
0: ¡Hoy sí!

0: Cuidado.
1: Por eso les digo, tengan cuidado. Ya a las 11 de la mañana con 38 minutos. Regresando, nos vamos con la mañana. Ya saben, todos con los saludos. 99, 99, 24, 96, 80.
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6: Las 11 con 39.
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0: ya les llegaron ya bastantes saludos, bastantes mensajes. 99 99 24 96 80. Ahora nos vamos ya todas y todos a la banana.
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0: Dosis de potasio para viernes, ¿eh? Antes del mediodía.

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0: Ya las 11 de la mañana con 50 minutos. Oiga, desde temprana hora por acá nos dejaron saludos. Ahí para toda la banda, de parte del Mago, saludotes también para el Danny Boy 2, al buen Orly, a don Danielito Che, al buen Manuelito, al Picador. ¡Pasa,
1: qué
0: Picador!
1: Buena, 90.9. ¿Qué hace ya, changuito?
0: ¡Estamos trabajando!
1: Cambias con Canel Matos y a Tomás 2,
0: ¿no?
1: ¿Verdad?
0: Te juro que no.
1: Seguro. Ay, buenos días a todos, buenos días a todos. Jamás escuchan la voz más sexy de la que buena el chango. Machanguito, mano, hombre, chao, que lluvia. Me imagino que si te mojaste, no creo que haya sido. No había luz allá, una preguntota, esa cosa es una duda.
0: ¿Qué pasó?
1: Cuando se va la luz allá, todos salen allá porque no sirve el aire acondicionado. ¿Cómo está allá, changuito? Excelente.
0: Excelente viernes, amigo. No, nada, nos hacen, mira, quedarnos acá. No podemos salir, nosotros cuidamos así, pero mira, celosamente nuestra cabina, ¿eh?
2: Ay, ajá.
0: Prohibidísimo salir. Mi buen Saúl Chávez, pásale, amigo.
3: Chango, otra vez tú, Chihuahua.
0: Simona, la mona.
3: Ay, ¿quién le gustó el escondida, saca placas tú?
0: Te estoy diciendo, que creo que parece coyote, carnal, o sea, placa por aquí, placa por allá.
3: Placas tú, ya le gustó. ¿Cuántos carros tiene o qué onda, tiene flotilla, qué?
0: Yo creo que tiene flotilla.
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8: ¿Qué pacho?
9: Al rato ve que no te agarre la lluvia.
8: ¿Por qué?
9: Porque ya sabes.
8: No lo sé.
9: Mientras más mojado está el mono, más duro queda el pájaro.
8: ¡No!
10: ¡Ay, qué horror!
8: Saludos para mi buen Santiago, para mi buen Daniel Vieira. Es que también hay varios Danieles, ¿eh? Sí. ¿Te volviste hombre, chango? Pues más o menos, canalito, ¿eh? Todavía.
11: Buenos días, changuito, buenos días.
8: Buenos días, este es otro Daniel, ese es mi buen Saldívar. Pásale, amigo.
11: Oye, papi.
8: ¿Qué onda?
11: ¿Qué relajo estás metiendo?
8: Ninguno.
11: ¿Estás metiendo, gordo?
8: Ninguno.
11: 11:30 a.m, ya estás allá en la estación. Sí, ¿qué pasa, papi? Todo bien en casa, todo bien en casa.
8: Todo bien.
11: Dilo, desahógate, sube a tribuna, papi. ¡Ay, qué horror!
8: ¡Luisito Pérez! ¡Chango! Préstame atención, va, canalito, yo te lo presto.
12: ¡Ay!
8: ¡Ahí va! Oye, saludos acá para toda la banda, a todos los amigos de Andamax. Mira la banda de Andamax, papá, ¿eh? ¡Míralo! ¡Mano arriba! Ahí están las muchachas, ¿eh?
12: Mis amigos.
8: Al Guaypec, al Guayquequén, al Guaytoro, a los Guayjefes, al Guaylic Dani, al Guaylic Mauricio y al Guay Argentino Carlos, que quiere jugar trenecito, mira, ¿eh? ¡Sin costillazos! ¡Hey, hey! ¡Cálmate, argentino! ¡Sin costillazos, no! Mascarita sagrada.
13: ¿Qué onda mi chango?
8: ¿Qué once?
13: Buenas mi chango.
8: Buenísimas.
13: Hoy es viernes. Ando buscando un muchacho que esté guapo. Quiero llevarlo a mi cama.
8: A las 3 de la tarde entra el conde. ¿Te has buscado muchachos guapos? A las 3 de la tarde entra el conde.
10: ¡Ay, qué horror!
8: Mi buen Dani. No, ese es Tony. Producción, pon mis lentes. Ándale, ese es Tony Pot, velo.
14: Buenos días. El Tony Pot pasando lista.
8: Pásale, amigo.
14: De la qué buena, la mejor.
8: Eso.
14: Yucatán.
8: ¿Qué onda? A ver.
14: Una golita de Karim León.
8: Karim León.
14: Para empezar a animar este Viernes Santo.
8: ¿Cuál de compas?
14: Viernes de quedar hasta las chanclas. Solo toda la banda, el Tony,
8: claro.
14: Pot. Pasando lista y chambeando en plataforma.
8: Mira eso, ¿eh?
14: Pendientes, buenos días.
8: Buen día, mi hermano. Están diteando, ¿eh?
13: Oye, Chiquito.
8: ¿Qué onda?
13: ¿Canulla ya es patrona?
8: Sí, te estoy diciendo.
13: Hace rato se va a descansar ese pato.
8: ¿Simón?
13: Creo que es delegado la hija. Delegado de los castillos, de los condes Drácula.
8: De los condes.

0: Hugo, mándale saludos ya para mi hijo Jafet Márquez y a Fátima Balán. Soy Cristian, acá desde Candelaria, escuchando
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0: Oiga, familia, y disfrutando esta dosis de potasio con una rola que mira que va a dos precisamente para este viernes.
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0: Dígale, ¿qué va a pasar con esa socia?
2: Uy. Lo queramos o no.
0: Socia.
3: Manda foto de tus besos.
2: ¡Ya!
0: Son las 11:57.
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Señor, hazme instrumento de tu paz, que donde haya odio, siembre yo amor, donde haya injuria, perdón, donde haya duda, fe.

0: donde haya desaliento, esperanza, donde haya sombra, luz, donde haya tristeza, alegría. Oh Divino Maestro, concédeme que no busque ser consolado, sino consolar. Que no busque ser comprendido, sino comprender. Que no busque ser amado, sino amar. Porque dando es como recibimos. Perdonando es como tú nos perdonas. Y muriendo en ti es como nacemos a la vida eterna.
1: Nisana Paxingán agradece su compañía en estos momentos de recogimiento y de oración, y desea que el resto del día le sea propicio para sus labores cotidianas. 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
3: Las 12 con 3.
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2: La Secretaría de Economía de México prevé un crecimiento de hasta 3% para 2026, impulsado por el relanzamiento del tratado comercial entre México, Estados Unidos y Canadá. En Michoacán, el programa Vivienda para el Bienestar elevó su meta a 82 mil hogares durante el sexenio de la presidenta Claudia Sheinbaum, garantizando el techo como un derecho. Fabiola Alaniz informó que el plan reporta ya un 25% de avance, con cerca de 20 mil acciones en marcha, distribuidas entre el Infonavit, la Conaví y el Fobiste. Tras décadas de polémica, el conocido sacerdote Padre Pistolas alista su despedida definitiva de los escenarios el próximo 23 de octubre.
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0: ¿Cómo qué kilometraje traerá Carlos Lindsay?
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0: imagínese
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1: ya.
0: tiempo, qué kilometraje
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0: trae.
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4: Las 12:41.
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2: La una con tres.

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3: La una con 41.
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3: Las dos

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1: Nuestra canción, Corre Caminos.
2: Vienes bien cuento, Rino.
1: La de tu Sancho.
2: Ya pues. Un clásico.
1: Bienvenidos, familia, son las 2:03.
2: Mira, Rino, aquí está tu Sancho.
1: ¡A tu payambre! ¡Súbete los pantalones, cochino!
2: ¡Qué hace calor!
1: ¡Sucio!
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0: 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Son las 2:07.
1: Ya son las 2:07.
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1: Son las 2:09.
2: Ya son las 2:09.
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0: ¿Qué pasa, familia? Señoras y señores.
1: Se me antojó una chévere.
0: ¿Qué ha habido? Bienvenidos al Circo de la Qué Buena. ¿Cómo están? Carnal, ¿cómo anda la banda? ¿Cómo estás, carnal?
1: Ringo Ignacio, la verdad es que, mira, estoy desenfrenado.
0: ¿Por qué?
1: Tengo una sed de las malas.
0: ¡Ay, papá!
1: Y la verdad es que hoy estoy decidido a darlo todo, Ringo.
0: ¡No! ¿Cómo?
1: ¡No, no!
0: ¿Cómo?
1: O sea, de eso no, menso.
0: La última vez que dijiste que ibas acá a tener una noche desenfrenada, te fuiste a la playa con amigos.
1: No,
0: te fuiste a la playa con amigos.
1: No, de ese tipo de noches, no.
0: Y no quiero decir... Oye, pues mándale saludos.
1: Mira, abrazote a todos mis compas de Chimulco.
0: Ay, José.
1: No, mira, mi Ringo, desde tempranito le andan echando agua al chayote.
0: Ah,
1: yo no sé cómo le hacen los desgraciados, pero... Les mando un abrazote. Ahorita voy para allá, ahorita les cojo.
0: Oye, son los que se dedican a vender aguas, ¿me dijiste, no?
1: ¿Aguas?
0: Pues tú me dijiste que hacían horchatas.
1: No, menso. ¿No? O sea, sí, pero no. Eso no lo tienes que decir, tarugo.
0: A ver, espérame. A ver. ¿Se fueron a la playa puros hombres?
1: Sí, Ringo, pues es que era de compas. Sí. Ringo Ignacio, no es lo que tú estás pensando.
0: Me huele raro, güey.
1: Pues métete a bañar, hijo.
0: Sí.
1: No seas sucio.
0: A ver, se fueron puros hombres a la playa, Correcaminos.
1: Por eso, pero era de compas.
0: Ok. Y luego rentaron un cuarto como para 10. No puede ser, hombre.
1: El Ringo Ignacio.
0: Saludos, carnales.
1: No te pongas celoso, Ringo, mejor para la próxima te llevo.
0: Por favor. Te lo pido, favors.
1: Sí,
0: no te
1: apuntas,
0: olvides del perro.
1: ¿Te apuntas o qué?
0: Claro.
1: ¿Que te pongan qué o qué?
0: Pero yo hasta adelante.
1: No, eres cerdo.
0: Aquí comenzamos el Circo de la Qué Buena. Bienvenidos, cadena, Qué Buena Patzingán.
1: Oigan, Qué Buena Vallarta, ya estamos en vivo. Y por supuesto, nuestra casa, Qué Buena Guadalajara. ¿Cómo le están pasando? Es viernes, señores. Y mira, mi Rino, ¿ya checaste tu cuenta?
0: Estoy grabando, desgraciado.
1: Ah, perdóname. ¿Ya checaste tu cuenta?
0: Ya pagaron.
1: Ya pagaron, hijo.
0: Por eso ando prepotente.
1: Ay. Mira, la verdad, a mí ya me lo jaló la tarjeta.
0: ¿Ya?
1: Sí, no, ya habla que eso, ya habla que eso.
0: ¡Vámonos, llamada telefónica!
1: Vámonos, en este momento, a complacer a la banda 33-36-15-17-72.
0: ¿Qué horrible suena el teléfono aquí de la cabina del circo, mijo?
1: Ya cámbiale ese tono.
0: ¡Echo un pollo! Chumpollo le cambió el número de el timbre aquí al teléfono, familia, qué vergüenza.
1: Hombre, ya bolí.
0: No puede ser. Déjale.
1: A ver, ¿ya contestaste, Rino? La que buena.
2: La que buena, mi Correcamino.
1: ¿Qué ha habido? ¿Quién habla, carnal?
2: El Memo.
1: El Memo.
0: ¡Ah, compa Memo!
3: ¡Qué pasa, el desgraciado!
0: ¿Cómo estás, mijo?
2: ¿Qué pasó, Ringo Ignacio?
0: ¿Qué pasó, bebé? ¿Cómo
1: Oye,
0: estás?
1: Mi
2: milagro que contestan.
1: No, nosotros siempre contestamos, carnal.
0: Sí, compadre. Eso se llama rating, mijo. Aplausos, gracias. Gracias.
1: Programa allá, pues. Número uno de todo Guadalajara, el circo de 2 a 4, gracias.
0: ¿Cuál te ponemos, compadre?
2: La de... ¿Cuál será bueno?
0: ¿Cuál?
2: De la agua de la llave. Allá ustedes.
1: Ringo, no te duermas, menso. Ya es viernes, hijo, ya es viernes.
0: Ay, me quedé dormido, pero... ¿Ya se decidió por cuál?
2: Bueno, buena.
1: No, viene bien, cuéntate el Memo. A ver, mi Memo.
2: Buena.
1: Bueno.
2: Ey, ya.
1: Ey, ¿sí me escuchas? ¿Cuál vas a querer, hijo, hombre?
0: La Ay, me ando
2: ya usted, el agua de la llave.
1: ¿Cuál?
2: Allá usted.
1: Allá usted.
0: Si no me quieres, perderé, arre.
1: Vámonos con esto.
0: ¡Abrazo, compadre!
2: ¡Abrazo, mi Rino!
1: ¡Abrazo, mi Memo!
0: ¿Cómo te quiero, mijo?
1: Ay, de una vez, carnal.
0: Al rato llego a la casa, bebé. Aquí comenzamos, familia.
1: Oye, Rino.
0: Yeah.
1: Es la primera vez que complacemos.
0: ¿Sí, verdad?
1: Sí.
0: Sirve, ponemos los que nos pegan nuestra regalada gana, qué vergüenza.
1: De eso se trata, de vivir la vida.
0: Síguenos en redes @Omar_en vivo.
1: @soyCaballeroFM1.

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0: 2.23.
2: 2.23.
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10: Las 2 con 29.
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13: El 1 de septiembre, día del segundo informe de Claudia Sheinbaum, se elabora con normalidad al no ser día festivo ni oficial. Carlos Torres Piña es un ejemplo de disciplina partidista. Reconoce la dirigencia nacional y no tiene empacho en reconocer a las grandes mujeres que hoy llevan las riendas del partido Guinda. Todas se reunirán este 30 de agosto en Morelia. ¿Qué sorpresa nos espera?
14: Tiene que ser transparente, así se ha informado tanto el día de antier como ayer, y creemos nosotros en nuestra dirigencia. Creo que Ariadna Montiel, Citlali y Carolina Rangel han hecho un buen trabajo en lo que llevan al frente de nuestra dirigencia y cuentan con todo nuestro respaldo, apoyo y confianza.
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2: Vámonos con la Sugar de hoy, familia. Se llama La Peinada. Mi compa Chuli Zárraga, aquí en La Que Buena. Súbele. La Sugar del Circo.
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0: ¡Recógela, recógela, recógela! ¡Recógela, recógela, recógela! ¡Regalosa!
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2: Son las 2:40.
3: 2:40.
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1: Son las 2:47.
2: 2:47.
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0: ¡Qué risa!
1: No, salvé, salvé.
2: No, ese Tony, me cae que anda valiendo queso.
1: Bien salvado ese balón, familia. Vámonos con qué risa.
2: Mátalo, Ringo, mátalo.
1: Ah, no, espérame.
2: Ay, ¿qué pasó?
1: No viste la tarugada que me dijo Chumpollo el otro día, carnal.
2: Ahora, ¿qué te dijo el desgraciado?
1: Me dijo una mensada.
2: A ver, ¿qué te dijo?
1: No, pero me la aplicó bien y bonito el morro.
2: ¿Por qué? ¿Qué te dijo?
1: Pues de repente me dice, no, Rino, yo sé tocar la cucaracha con la lengua.
2: Ah, caramba.
1: Y le dije, mijo, este cochinote, asqueroso.
2: Sí.
1: Neta, sí me dijo.
2: O sea, ¿pero sí la tocó con la lengua?
1: No, pues dijo que él se había dado acá a tocar la cucaracha con la lengua.
2: Pero ni le gusta.
1: No, pues de hombre.
2: Ah, ok, güey.
1: Y luego le dije, ¿pero cómo? Pues yo le iba a preguntar, dije, ¿con Don Tommy o cómo le haces? Dije, yo, tus intimidades no me las platicas, chupo. ¿Y qué crees que me dijo?
2: ¿Qué te dijo?
1: No, de veras, sí sé tocar la cucaracha con la lengua.
2: ¿A poco?
1: Sí, me dijo. La.
2: Ay, es un desgraciado.
1: ¡Ay, ya me voy, hombre!
2: Mira, Ringo Ignacio, no pues sé quién está más menso, si tú o Chumpollo.
1: Pues eso me dijo él.
2: O yo, por reírme de sus tarugadas.
1: Vámonos, ¿con qué risa? ¿De qué lo vas a querer, Correcaminos?
2: A ver, lo voy a querer de corte de cabello.
1: De... ¡Ah, te pasas de lanza!
2: Sí, pero tú me dijiste que de lo que yo quisiera, hombre.
1: Ah, yo pensé que yo te dije de que me lo pusiera. Espérate, mijo. La gente no debe saber que nos ponemos de acuerdo,
2: no,
1: mijo.
2: No. De hecho, no creo que se dé cuenta.
1: Ok, campana, señora operators. De estilistas, dijiste, ¿verdad?
2: Ah, de estilistas.
1: Ok, de cortes de cabello. Ahí tienes que llega un señor con su mujer, carnal. Estaba la mujer ahí en la casa esperándolo.
2: Sí.
1: De repente llega el vato gritándole así bien fuerte. ¡Mi amor! ¡Ya llegué, gorda! Dice la mujer, ¡ay, gordo! ¿Por qué me gritas? ¿Por qué me levantas la voz? Dice, vieja, lo que pasa es que fui a la estética y me pusieron volumen.
2: ¡Ringo Ignacio! A ver, te lo mato, Ringo.
1: Mátala.
2: Fíjate, te voy a contar un chiste acá perrón de viernes.
1: No me vas a preguntar, que estoy grabando la intervención, desgraciado.
2: De viernes, sábado, domingo, lunes o martes o miércoles o jueves.
1: La vamos a repetir el martes esta intervención, tarujo.
2: Para eso, mira, si tú estás escuchando esto, estamos en vivo, no te preocupes.
1: Por eso la gente ya no cree en nosotros, menso.
2: No, sí creen.
1: ¿Cómo? Llegan mensajes de otra vez grabado.
2: No, es grabado.
1: Estamos en vivo.
2: De hecho, estamos a 1 de diciembre del 2019.
1: 2019,
2: gracias.
1: Efectivamente. Feliz Navidad.
2: Feliz Navidad.
1: Arráncate.
2: ¿De qué lo vas a querer, Rino? No me vas a preguntar.
1: Lo voy a querer de. Lo voy a querer de superhéroes.
2: Ok.
1: De superhéroes.
2: Ah, te pasaste de lanza, A ver, ahí te va. ¿Tú
1: ¿Ya
2: sabes?
1: ¿Tienes
2: chiste? Sí, ya. ¿Tú sabes en qué se convierte Superman cuando lo suben de puesto?
1: ¿En qué se convierte Superman?
2: Ajá. Cuando lo suben de puesto. Ajá.
1: No, la neta no, ¿eh? No.
2: ¿Tú, Tony?
1: No. Espérame, estoy ocupando el canal. No. Espérame otra vez.
2: Ok.
1: No, yo no.
2: Se convierte nada más y nada menos que en supervisor.
1: Ay, no te pases. ¡Corre cabines!
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1: Son las 2 de la tarde con 52, familia.
2: 2 con 52.
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0: Yo de verdad.
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0: Son las 3 de la tarde. Esta es la hora de la Divina Misericordia para el mundo entero. En esta hora, nada le será negado al alma que lo pida por los méritos de mi pasión. Por eso digamos con confianza: ayúdame, oh Señor, a que mis ojos sean misericordiosos, para que yo jamás recele o juzgue según las apariencias, sino que busque lo bello en el alma de mi prójimo y acuda a ayudarla. Ayúdame a que mis oídos sean misericordiosos para que tome en cuenta las necesidades de mi prójimo y no sea indiferente a sus penas y gemidos. Ayúdame, oh Señor, a que mi lengua sea misericordiosa para que jamás hable negativamente de mi prójimo, sino que tenga una palabra de consuelo y perdón para todos. Ayúdame, oh Señor, a que mis manos sean misericordiosas y llenas de buenas obras, para que sepa hacer solo el bien a mi prójimo y cargue sobre mí las tareas más difíciles y más penosas. Ayúdame a que mis pies sean misericordiosos para que siempre me apresure a socorrer a mi prójimo, dominando mi propia fatiga y mi cansancio. Mi reposo verdadero está en el servicio a mi prójimo. Ayúdame, oh Señor, a que mi corazón sea misericordioso para que yo sienta todos los sufrimientos de mi prójimo. A nadie le rehusaré mi corazón. Seré sincero incluso con aquellos de los cuales sé que abusarán de mi bondad, y yo mismo me encerraré en tu misericordioso corazón. Soportaré mis propios sufrimientos en silencio. Que tu misericordia, oh Señor mío, repose dentro de mí. Amén.
1: Gracias por unirte a nosotros en estos momentos de reflexión.
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5: Las 3 con 1.
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1: ¿Qué hora son, chamaco?
2: Ya son las 3:05.
1: Ya son las 3:05.
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1: Ya son las 3:08, familia.
2: Son las 3:08.
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0: ¿Cómo están? ¡Son buenas chicas del barrio!
1: Comadre, te ves bien hermosa el día de hoy.
0: Ay, gracias, gorda. Gracias.
1: ¿Por qué me dices gorda?
0: Pues de cariño, bebé.
1: Ay, eres bien grosera.
0: ¿De cariño?
1: Eres también flaquita, desgraciada.
0: No lo digo por las lonjas que te cuelgan, mija. Ah, no creas que lo digo por eso. No, ¿verdad que no
1: te oí? Eres bien grosera, eres bien grosera.
2: No.
0: ¿Verdad que no?
3: No, no soy.
0: Oye, vámonos con información. Oye, es día del abuelo, me acabo de enterar.
1: ¿A poco no es día del abuelo, comadre?
0: Día de los abuelos.
1: Oye, comadre,
0: ¿qué pasó, bebé?
1: ¿Tú tienes abuelo?
0: No, ya lamentablemente ya no,
1: comadre. Ah, yo tampoco, comadre.
0: Yo le quiero mandar un saludo. Yo me crié con mi abuela, comadre. Yo me crié con mi abuela.
1: ¿Tú te criaste con tu abuela, comadre?
0: Sí, mi abuela, mi abuela Teresita.
1: Ay,
0: me acuerdo,
1: comadre,
0: que Diario sacaba el cinto, era bien amorosa. Bien amorosa.
1: El cinto.
0: Sí.
1: ¿Te agarraba a fajazos, comadre?
0: Sí, me agarraba a fajazos.
1: Pues es que eras bien mala. Bien.
0: Pero lo que ella no sabía, que entre más me pegara, yo más me prendía. Se me prendía el cerro a mí.
1: Ay, no, era bien. Ay, sucia, no. sucia, comadre.
0: Yo le decía, pégame más, abuela, pégame más. Más duro, colevilla. Ay.
1: ¿Sabes qué es lo más increíble?
0: ¿Qué pasó?
1: Que sí te creo, desgraciada. Sí, claro.
0: ¿No tienes abuelos tú?
1: No, yo comadre. No, comadre.
0: ¿Tampoco?
1: Les mando un abrazote hasta el cielo, comadre.
0: Ay, ¿qué pasó?
1: No, pues ya hace mucho partieron de este mundo terrenal,
0: comadre. Ay, no. Yo tenía un sobrinito que le decía a su abuelita, le decía.
1: ¿Qué le decía?
0: No, pues bien grosero.
1: ¿Por qué?
0: Pues es que le decía, abuelita, cierra los ojos, cierra los ojos.
1: ¿Ya sabes qué le decía a mi abuelita?
0: Espérate, todavía no acabó el chiste.
1: Ah, ok.
0: Cierra los ojos, cierra los ojos. ¿Por qué, abuelita? ¿Por qué? Es que dice mi papá que cuando cierre los ojos vamos a tener mucho dinero.
1: Ay,
0: allá
1: no,
0: me voy.
1: Ay, qué grosera.
0: Allá me voy.
1: ¿Ya sabes qué le decía a mi abuelita?
0: ¿Qué pasó?
1: Yo le decía, abuelita, soy tu nieta.
0: Ay, no, mi papá, eso me quieres interrumpir. Ay, no. Ay, vienes bien insípida.
1: Perdóname, comadre, mejor ya vámonos, comadre, ya vámonos.
0: ¡Onto Mayrita Alcalá!
1: No,
0: para mi información.
1: Le vale queso, le vale queso.
0: ¿No está?
1: Mira, en este momento le voy a escribir a Tere Aguilera. A ver, querida Tere.
0: Oye, a ver, espérame.
1: ¿Te interesaría tener un nuevo jale?
0: Ajá. Ofrécele la mitad para quedarnos,
1: sí,
0: con la otra mitad.
1: Sí, a ver, ahí te va.
0: ¡Vámonos ya! Se los juro que queríamos darles información, pero no se conectó la Mayra Alcalá.
1: No, pues si le dimos, mucha gente no sabía que hoy era el día del abuelo.
0: Ay, no.
1: De nada, de nada, ya nos vamos.
0: Ya, fue todo, sí. Pues es que no miramos preparadas, la mera verdad.
1: Nunca.
0: Oye,
1: ¿qué pasó?
0: No está Mayra Alcalá, ¿dónde está? Me tiene bien preocupada.
1: Ay, Mayra, mira, Chumpollo ya llegó.
0: Ya llegó Chumpollo, hermoso.
1: Ay, qué bonito niño.
0: ¿Cómo estás, gordo?
4: Pues contento de saludarles, la verdad, ya que he venido trabajando mucho por un proyecto,
1: Alex,
4: que estoy tratando de cerrar. Pues mira, ya con que uno se mantenga aquí es más que suficiente, ¿no? O sea, yo creo que...
0: Ahorita, que es broma,
4: estamos aquí como los juegos del hambre, ¿no?
0: ¡Qué grosero! ¡Vámonos ya, gordo! Pensarán que es broma, pero...
4: Pues, ¿qué te crees que, vamos a hablar de la casa de los famosos, ¿verdad?
0: ¡Ah! ¿Tras información?
4: Ahora sí.
1: Adelante.
4: Que hablando de los más muebles, ¿no?
0: Oh.
4: Ya ves, de que los hay, ¿no?
0: ¿Ahora qué pasó? Sí, por ¿quién va a salir?
4: Y resalta que, el S. Pérez y la Flor Vigna se siguen dando de besos ahí en las escondidas de sus compañeros... Cosa
0: ¿cómo?
4: Para entender que probablemente la separación esa que fingieron de que ya se habían dejado el uno del otro, probablemente solo es estrategia.
0: ¿A poco?
4: Para taparle el ojo al macho frente a los integrantes de la casa de los famosos. Como de, ¿sabes qué? Mira, para que la banda no... O sea, como que en una de las acariciadas que se daban ahí abajo de las cobijas, como que en una platicaron así de, ¿qué hubo, mi Flor? Vamos a hacer algo, ¿no? O sea... Cuando la gente vea que acá, que... Pues es que ya están empezando a decir que tú y que yo te defiendo, y que tú te defiendes, y que no sé qué. Entonces mejor, mira, para que no nos empiecen a dividir en equipos, divide y vencerás. Tú, por tu lado, yo por el mío, pero eso nomás tú y yo sabemos. Acá, por dentro, tú sabes que tú y yo, aquello y la hija.
0: Ajá. Oye, pero esto es puro show. Ay, no.
4: Sí, yo creo que se andaban acá. ¿Tú qué opinas?
0: Yo pensé que andaban de románticos de verdad. Yo dije, ay, el SPR se merece eso. Qué padre, la verdad, verlo así de emocionado. Oye, pero siento que ya le dieron como ese papel de villano. Es el Adrián Marcelo de esta temporada, siento yo.
4: Mira, ahora,
0: no me lo
4: por
0: juzgue.
4: Otro lado, o sea, es estrategia. Yo creo que más bien el Pérez ya cachó cómo va la movida. O sea, yo creo que ya está volviendo estratega. No creo que ese rollo de que se están besando escondidas, no creo que sea como una reconciliación, sino más bien, nunca se pelearon. Yo creo que es un rollo que le dieron a la gente para que ellos pensaran que ya estaban mal. Y como ver quién estaba con el uno y quién estaba con el otro, ¿sabes?
0: Ajá, sí.
4: Siento que sí. Es estrategia por parte del Pérez ahora. ¿Ya viste que el Aldo Rendón sigue peleado con el Yair?
1: Sí.
0: ¿Se pelearon? ¿A eso no me lo sabía? ¿Cuándo se pelearon?
4: ¿Qué pasó? ¿Recursos humanos por afuera?
0: No, algo así. Algo así. Sí, sí, algo así, chufu.
4: Es cuando me estás picoteando la comunicación.
0: ¡Estás brujo! Ay, es que ya no se sabe.
4: Ay, de veras, ya no se saben si vienen. Ay, no. O vienen por lo que sacamos al crédito.
0: ¡Vámonos ya! ¡Aquí las chicas del barrio!
4: Si vienen por el pago semanal o nos vienen a embargar.
0: No, ya
1: embarga. Ya nos vamos. Adiós, mi niño.
0: ¡Hasta Miami!
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1: 3:21.
2: Ya son las 3:21.
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1: Un dato que no sabías, Correcaminos.
2: A ver, cuéntamelo.
1: Fíjate, la palabra nachas.
2: Ajá.
1: La palabra nachas viene del náhuatl.
2: Okay.
1: Nalgotl. En español significa me prestas.
2: ¿Jalas? ¿Jalas?
1: ¡Ay, gordo! 324.
2: ¿Por qué te incluyo bien? Dígame.

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3: Las 3 con 27.
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2: Ya son las 3:32.
3: Son las 3:32.
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4: ¡Opa, muy bobadilla!

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1: 340.
2: Así es, 340.
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0: Lucha de
2: tres caídas sin límite de tiempo.
3: Singri, singri, singri,
4: pao.
2: Arráncate, chumbo yo.
4: Se llama Vete ya, si no encuentras motivos para seguir conmigo, ¿para qué continuar? ¡Ay, ay, ay, piflía!
3: ¡Chumbo yo! Por la 300.
4: ¡Coge la orla tú!
3: ¡Ay, no!
5: Vete ya, si no encuentras motivos.

0: ser como tarugo.
1: ¡Chupa! ¿Cómo se vota, chamaco?
0: La rola más cool era la de su compa Chupolito, Chupolaringólogo Memeloski.
2: ¡Ay! ¡Vámonos con esto de nada más y nada menos! Banda Cuisillos desde Cuisillos, Cristina. Jalisco para el mundo. Adelante, cántala, Chumpollo.
3: No se lo digas a ella.
2: Va, Chumpollo. Que uso la misma ropa.
3: Mi buena vida. No se lo digas a ella.
1: Igualita, Chumpollo.
3: Se acabó mi estrella.
1: Qué bárbaro, de veras, Chumpollo.
2: Se mata, la rola más cool era la del Correcaminos para que gane banda Cuisillo.
1: Ay, no puede ser.
2: No se lo digas a ella.
1: Vámonos con mi rola más cool, familia. Otra vez los Bukis.
2: Otra vez los Bukis.
1: Él es Adán Romero, se llama Solo un día.
0: Súbele. Yo creo que no fuiste Adán Ramón.
1: No, Chumpollo.
4: Vuelve a mí. Solo un día. Y después de ese día. Tú ya no querrás.
1: ¿Quieres que gane esta rola? Se vota la rola más cool. Era la del Hoy reino para que gane amo. Adán Romero.
4: Antes solo te quería.
1: ¡Vámonos!
2: ¿A cuántos votos, Merino?
1: A uno.
2: A un solo voto.
1: Gol gana, muchachos.
2: Gol gana.
0: Solo uno.
2: ¿Estás seguro, Ringo Ignacio?
1: Ok. Pégale, pégale play.
5: La rola más cool era la de Johan.
2: Gracias, público. He ganado, tío. He ganado.
1: ¡Ah, pero
2: fue
1: no
2: legal!
1: No.
2: Mira.
1: ¡Ah, sí!
2: Fue legal. Mi querida Cintia, muchísimas gracias, me diste el gane. ¿Quién te quiere más que yo, Cintia? ¿Quién? Gracias, público.
1: Yo sé quién.
2: Vámonos con esto.
1: Su marido, no, su marido.
2: No, hombre, Chapulín.
1: Su marido la quiere
2: mero,
1: más que tú.
2: Mi mero compa, les mando un abrazote. El reino broncando a la gente. Vámonos con esto. Saludcita de la buena, mi Pampers. Tómale, que se aguada.
1: ¿Qué, tu Pampers?
0: Sale en un carro rojo.
2: No, Chumpollo, no.
1: Vive en Tonalá.
2: Ya es amarillo, bye.

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1: 3.50.
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1: La Secretaría de Economía de México prevé un crecimiento de hasta 3% para 2026, impulsado por el relanzamiento del Tratado Comercial entre México, Estados Unidos y Canadá. En Michoacán, el programa Vivienda para el Bienestar elevó su meta a 82 mil hogares durante el sexenio de la presidenta Claudia Sheinbaum, garantizando el techo como un derecho. Fabiola Alaniz informó que el plan reporta ya un 25% de avance, con cerca de 20 mil acciones en marcha, distribuidas entre el Infonavit, la Conaví y el Fobiste. Tras décadas de polémica, el conocido sacerdote Padre Pistolas alista su despedida definitiva de los escenarios el próximo 23 de octubre.
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4: Las 4 con 1.

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0: Las 4 con 40.
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7: Las 5 con 19.

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4: Las 5 con 38.
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5: A los 89 años murió el rey Harald V de Noruega, tras 35 años en el trono. Su hijo Hakon, octavo, asume la corona. Gladys Butanda Macías, aspirante a coordinar la 4T en Michoacán, convoca a la ciudadanía al cierre de las asambleas informativas en defensa de la transformación. El evento lo encabezará la presidenta nacional de Morena, Ariadna Montiel Reyes, este domingo 30 de agosto en la plaza Jardín Morelos de Morelia, culminando así un recorrido territorial de diálogo directo con la ciudadanía.
6: El día domingo viene toda nuestra presidencia de nuestro partido Movimiento, viene nuestra presidenta, viene nuestra compañera Citlali, viene nuestra paisana Caro Rangel. Esto será el 30 de agosto, en punto de las 10 de la mañana. Esta cita, donde estamos todos y todas convocados, todos los morenistas, los militantes.
5: Claudia Sheinbaum respaldó la orden del TEPJF a Somos México para modificar su nombre, colores e imagen por causar confusión con los símbolos oficiales de Morena.
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0: Hemos hecho muchas reforestaciones por parte del Instituto de la Juventud Michoacana con la campaña de Jalo a Reforestar.
3: Sí.
0: Okay. La meta de este año son 100,000 árboles, ya casi los cumplimos. Llevamos.
3: ¿En cuántos vamos?
0: Llevamos aproximadamente 80,000 árboles plantados. No, ya, ya hemos reforestado más de 13 municipios de Michoacán, desde Ciudad Hidalgo hasta Morelia. El realizar acciones por y en favor de nuestro medio ambiente es algo que debemos hacer de forma cotidiana, no únicamente en tiempo de lluvias ni nada, es una cultura.
1: O cuando hay un pedo.
0: Sí, sí, no.
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